gracias por seguir aquí con nosotros en Lobo 97.7. Te recuerdo que ya estamos en Noches de Rumba. Lo mejor de la música tropical y urbana en un solo lugar. Más adelante te vengo con unas notas del espectáculo. Así que no te lo puedes perder. Súbele a tu radio porque estás en Lobo 97.7, la número uno en éxitos.

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0: Lita. Y bueno, déjame te cuento que el cantante mexicano Peso Pluma sigue conquistando escenarios internacionales y ahora se prepara para uno de los eventos deportivos más importantes del planeta. Adidas confirmó que Peso Pluma estará presente en el evento de apertura rumbo a la Copa Mundial 2026, y el cual se llevará a cabo en el estadio BMO Stadium en Los Ángeles. El intérprete de corridos tumbados formará parte de una celebración especial donde se mezclará música, cultura y fútbol, reuniendo a miles de fanáticos antes del Mundial que organizará Estados Unidos, México y Canadá. La presencia de Peso Pluma demuestra el enorme impacto global que ha tenido la música latina y especialmente el regional mexicano en los últimos años. Aunque todavía no se revelan todos los detalles del espectáculo, fanáticos ya esperan una presentación llena de energía, invitados especiales y un ambiente totalmente mundialista. Sin duda, Peso Pluma continúa llevando el nombre de México a escenarios cada vez más grandes. 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

0: Este rumba con tu amiga DJ Chelita a través de Lobo 97.7 FM. Y bueno, déjame te cuento que Bad Bunny vuelve a demostrar que su influencia va mucho más allá de la música. El artista puertorriqueño lanzó Benito Antonio, una nueva colección de moda creada junto a la marca Zara, inspirada completamente en su identidad, sus raíces boricuas y su estilo personal. La colección incluye alrededor de 150 piezas entre ropa oversized, mezclillas, sastrería moderna, accesorios y prendas con colores y detalles inspirados en Puerto Rico. Según la marca, el proyecto refleja la esencia creativa de Benito Antonio Martínez Ocasio, nombre real del cantante. El lanzamiento ya está causando sensación entre sus fanáticos y amantes de la moda, especialmente porque Bad Bunny participó directamente en el diseño junto a su director creativo, Jonathony Oliveras. Además, esta colaboración llega después de sus llamativos looks en el Super Bowl y la Met Gala, donde ya había dado pistas de esta alianza. Benito Antonio estará disponible en tiendas seleccionadas y en línea, consolidando a Bad Bunny como uno de los artistas latinos con mayor impacto en la cultura y la moda a nivel mundial. Recuerda que sigues en Noches de Rumba.
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0: por seguir con nosotros aquí en Sintonía de Lobo 97.7. Estás en Noches de Rumba y te invito a que no le cambies porque estamos a punto de entrar a una nueva hora. Así es, una nueva hora con más música, lo mejor del reggaetón, la salsa, cumbia, bachata, música tropical y urbana para ti. Así que te invito a que le subas a tu radio porque estás en Lobo 97.7, la número uno en éxitos.
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Gracias por seguir con nosotros aquí en Sintonía de Lobo 97.7. Estás en Noches de Rumba y te invito a que no le cambies porque estamos a punto de entrar a una nueva hora. Así es, una nueva hora con más música, lo mejor del reggaetón, la salsa, cumbia, bachata, música tropical y urbana para ti. Así que te invito a que le subas a tu radio porque estás en Lobo 97.7, la número uno en éxitos.

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2: Hola, ¿qué tal? Les saluda Nelly Hernández con la información del tiempo para Omaha en este jueves 21 de mayo. Continuamos con un panorama mayormente nublado, pero ya comenzamos a notar un cambio más agradable en las temperaturas. Durante la mañana estuvimos despertando con valores en los altos 50 y por la tarde nos quedamos arriba de los 60 grados. Ahora, para mañana viernes, regresan las lluvias para cerrar esta semana laboral en Omaha. Algunas precipitaciones podrían comenzar desde esta noche, pero será mañana viernes cuando las lluvias estarán presentes desde la mañana y gran parte del día. Así que mañana hay que salir de casa con tiempo para evitar demoras y manejar con mucha precaución. Además, cargar su paraguas y vestir cómodamente para un día más húmedo. Pero para este fin de semana festivo, el panorama mejora rápidamente. El sábado regresa el sol con temperaturas ya en los 70 grados y entre domingo y lunes regresa el calor en Omaha con máximas entre los 80 y cerca de los 90 grados. Así que las condiciones mejoran justo a tiempo para disfrutar de esas actividades del fin de semana largo. Que tenga un excelente jueves y recuerde prepararse para las lluvias de mañana. Les informa Nelly Hernández para Telemundo Nebraska.
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0: aquí. Gracias por seguir con nosotros. Recuerda que estás en Noches de Rumba. Y bueno, déjame te cuento rápidamente que la fiebre mundialista ya se empieza a sentir en Monterrey. Y no solo por el fútbol, sino que también por la música. Se ha confirmado que grandes estrellas como Shakira, Imagine Dragons, Enrique Iglesias y Grupo Firme encabezarán el esperado FIFA Fan Festival 2026. Este evento se llevará a cabo en el icónico Parque Fundidora y formará parte de las celebraciones oficiales del Mundial, ofreciendo conciertos en vivo mientras miles de aficionados disfrutan del ambiente futbolero y transmisión de los partidos. El cartel reúne talento internacional y latino, convirtiendo a Monterrey en uno de los epicentros del entretenimiento durante la Copa del Mundo. Además, se espera la participación de más artistas y actividades para toda la familia a lo largo del festival. Sin duda será una combinación perfecta de música, cultura y fútbol que promete hacer vibrar a todos los fans dentro y fuera de la cancha. 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

0: vamos a terminar el show del día de hoy. Muchas gracias por haberme acompañado en Noches de Rumba a través de Lobo 97.7, la número uno en éxitos. No olvides que regresamos el día de mañana en punto de las 7 de la mañana. Despierta tempranito en el Morning Show con DJ Miggy e invitados especiales. Recuerda que ellos traen el topic del día y son controversiales, así que cáele tempranito, ¿eh? A las 12 del mediodía viene Radio Noticias para que estés informado en la hora del almuerzo. Traído a ti por el equipo de Telemundo Nebraska, que te traen las noticias que ocurren minuto a minuto. A la 1 de la tarde viene mi compañero Jorge Rosas Flores de Puebla para el Mundo con un show espectacular, lleno de buena música, buena vibra y mucha información que te interesa, ¿eh? A las 4 de la tarde, tu amiga DJ Chelita regresa en el Cotorreo Show, seguido por el Cotorreo Mix. Después nos vamos con mis super amigos, esas rolas que llegan. Y después nos vamos a Noches de Rumba de 7 a 9 de la noche. Así que espero que pases una linda noche. Gracias por haber estado conmigo y nos vemos mañana. Bye bye.
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1: Hola, ¿qué tal? Les saluda Nelly Hernández con la información del tiempo para Omaha en este jueves 21 de mayo. Continuamos con un panorama mayormente nublado, pero ya comenzamos a notar un cambio más agradable en las temperaturas. Durante la mañana estuvimos despertando con valores en los altos 50 y por la tarde nos quedamos arriba de los 60 grados. Ahora, para mañana viernes regresan las lluvias para cerrar esta semana laboral en Omaha. Algunas precipitaciones podrían comenzar desde esta noche, pero será mañana viernes cuando las lluvias estarán presentes desde la mañana y gran parte del día. Así que mañana hay que salir de casa con tiempo para evitar demoras y manejar con mucha precaución. Además, cargar su paraguas y vestir cómodamente para un día más húmedo. Pero para este fin de semana festivo, el panorama mejora rápidamente. El sábado regresa el sol con temperaturas ya en los 70 grados y entre domingo y lunes regresa el calor en Omaha con máximas entre los 80 y cerca de los 90 grados. Así que las condiciones mejoran justo a tiempo para disfrutar de esas actividades del fin de semana largo. Que tenga un excelente jueves y recuerde prepararse para las lluvias de mañana. Les informa Nelly Hernández para Telemundo Nebraska.
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2: Hola, ¿qué tal? Les saluda Nelly Hernández con la información del tiempo para Omaha en este jueves 21 de mayo. Continuamos con un panorama mayormente nublado, pero ya comenzamos a notar un cambio más agradable en las temperaturas. Durante la mañana estuvimos despertando con valores en los altos 50 y por la tarde nos quedamos arriba de los 60 grados. Ahora, para mañana viernes regresan las lluvias para cerrar esta semana laboral en Omaha. Algunas precipitaciones podrían comenzar desde esta noche, pero será mañana viernes cuando las lluvias estarán presentes desde la mañana y gran parte del día. Así que mañana hay que salir de casa con tiempo para evitar demoras y manejar con mucha precaución. Además, cargar su paraguas y vestir cómodamente para un día más húmedo. Pero para este fin de semana festivo, el panorama mejora rápidamente. El sábado regresa el sol con temperaturas ya en los 70 grados y entre domingo y lunes regresa el calor en Omaha con máximas entre los 80 y cerca de los 90 grados. Así que las condiciones mejoran justo a tiempo para disfrutar de esas actividades del fin de semana largo. Que tenga un excelente jueves y recuerde prepararse para las lluvias de mañana. Les informa Nelly Hernández para Telemundo Nebraska.
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1: Hola, ¿qué tal? Les saluda Nelly Hernández con información del tiempo para Omaha en este jueves 21 de mayo. Continuamos con un panorama mayormente nublado, pero ya comenzamos a notar un cambio más agradable en las temperaturas. Durante la mañana estuvimos despertando con valores en los altos 50 y por la tarde nos quedamos arriba de los 60 grados. Ahora, para mañana viernes regresan las lluvias para cerrar esta semana laboral en Omaha. Algunas precipitaciones podrían comenzar desde esta noche, pero será mañana viernes cuando las lluvias estarán presentes desde la mañana y gran parte del día. Así que mañana hay que salir de casa con tiempo para evitar demoras y manejar con mucha precaución. Además, cargar su paraguas y vestir cómodamente para un día más húmedo. Pero para este fin de semana festivo, el panorama mejora rápidamente. El sábado regresa el sol con temperaturas ya en los 70 grados y entre domingo y lunes regresa el calor en Omaha con máximas entre los 80 y cerca de los 90 grados. Así que las condiciones mejoran justo a tiempo para disfrutar de esas actividades del fin de semana largo. Que tenga un excelente jueves y recuerde prepararse para las lluvias de mañana. Les informa Nelly Hernández para Telemundo Nebraska.
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3: Llegó el momento, amigos, de participar. ¿Qué hubo? ¿Cómo están? Yo soy Mayra Berenice, aquí en tu radio el día de hoy. Y me acompaña nada más y nada menos que Xochitl, la curandera. Hoy está con nosotros el puro, el tabaco, ya está listo. Ella ya está preparadísima para atenderlos, responderles y sobre todo sacarlos de las situaciones negativas. Xochitl, gracias por acompañarme en el programa el día de hoy.
4: Gracias, Mayrita, gracias por invitarme, gracias por tener ese espacio para poder interactuar con las personas que nos marcan y que le podemos colaborar, que claro, le podemos servir. Y a través de este elemento, como siempre les he reiterado, este elemento no es de Europa, este elemento es de acá, de las Américas. Sí. Entonces, sí, es muy respetado. Hay personas que le temen porque creen que es algo de oscuridad, y el tabaco para nada es oscuridad. No trabajamos con magia negra, no hacemos daño a nadie, porque aquí se trata de ayudar, de servir a las personas que están pasando por una situación difícil, que no han encontrado esa
3: respuesta, solución,
4: esa lucecita, claro, en la vida. Así que pues los invito a que nos marquen, y si usted no cree, lo invito a que me marque,
3: claro,
4: para demostrarle que la maldad existe.
3: Definitivamente, y por eso es que nosotros compartimos con Xochitl y compartimos este número telefónico para que ustedes desde ahorititita vayan marcando y participen con nosotros en vivo, o manden un mensajito, un WhatsApp, un texto: Xochitl, yo soy fulana, esta es mi fecha de nacimiento, esta es mi pregunta, écheme una llamadita, o Xochitl, márqueme más tarde, o yo después le llamo, o simplemente dejen el teléfono sonar y luego ustedes marcan para que lo puedan guardar, porque mucha gente hace eso, Xochitl. Entonces, esto es lo que ustedes tienen que hacer en este momento, marcando este número.
4: Claro que sí, Mayrita. 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
3: Repórtense, familia, el número de Xochitl, la curandera, ahorita con Mayra Berenice en vivo. 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
3: Arrancamos con las interpretaciones del puro del tabaco. Vamos a las líneas telefónicas. Él es nuestro amigo Leonardo Ramos, 16 de agosto del 73. Leonardo, te presento a Xochitl, amigo.
4: ¿Estás listo para que le haga una interpretación del tabaco?
6: Sí, sí, sí.
4: Bueno, entonces, primeramente, la fe en Dios y en mis guías espirituales, que en este momento los voy a invocar. Dios Padre, Dios Hijo y Espíritu Santo, en este momento me encomiendo a ti, Señor, para abrir un portal, para permitirme que mis guías me asistan en este momento. Abuelo Tabaco, Cacique Guaycipuro, ánima de la Blanquita, en este momento te invoco. Le ofrezco este humo y esta ceniza a nombre de Leonardo Ramos, para que me permita ver más allá de lo que está estipulado, Señor, pero que no sea yo, sino tú quien me guías. Leonardo, usted no me está llamando por salud, ni por trabajo, ni por dinero. Económicamente tienes un trabajo muy estable. Le has ido muy bien. Usted me llama por un pendiente que usted tiene, que lo lleva dentro de su corazón.
6: Uf. Así es.
4: Usted tiene... siente su corazón en este momento, está frío. Hay una tristeza muy grande dentro de usted. Leonardo, en este momento estoy percibiendo una presencia. Está al lado derecho de usted. Tiene su mano en su hombro. Es un hombre alto, de contextura fornida, y siempre está vestido con un overol azul. ¿Sabes de quién le estoy hablando?
6: Ay, sí, siento la presencia, pues yo creo que, así como me lo describe, es mi padre. Y siento unas grandes ganas de llorar.
4: Puedes desahogarte en este momento, Leonardo, pero su papá le encomendó algo, le encomendó el cuido de tu madre. Y usted falló, por eso es la tristeza tan grande que usted tiene, porque usted se vino para este país a buscar un mejor futuro, a buscar un mejor... manera de ayudar y estar pendiente de su madre, pero usted acá ha hecho raíces, consiguió esposa, se casó, tiene unos hijos, pero desafortunadamente en la vida terrenal usted no se ocupó de su madre como debía.
6: Ya no me diga, porque más me hace sentir remordimiento, por favor.
4: Leonardo, pero su madre, usted sabe que como todas las madres, nosotros... no guardamos odio ni rencor en nuestro corazón. Su madre es una mujer que lo único que le desea a usted son bendiciones, que no tuvo la oportunidad de conocer sus nietos, pero que lo ama y lo adora y lo perdona si le llegó a faltar a una palabra que usted se comprometió con su padre. Esa es su tristeza, ese es su dolor, que no lo deja ser feliz como usted quisiera, porque tiene ese pendiente, porque tiene eso, porque usted dio su palabra de hombre ante su padre, y usted le falló, y su padre no ha podido descansar, no ha podido salir del limbo donde está, porque se siente traicionado, porque se siente que lo que le encomendó, usted falló. ¿Es verdad o es mentira lo que le estoy diciendo, Leonardo?
6: Sí, desgraciadamente es verdad, y yo le quiero pedir perdón. Le quiero pedir perdón porque no hice lo que ya quedé con él, lo que le dije que iba a cumplir. No lo hice, y la verdad me siento muy mal. Me siento muy mal y siento su presencia, y la verdad estoy que me arde la cara de vergüenza porque yo me vine para este país, y aquí me casé y tuve hijos, y la verdad es que en ese momento... pues aunque se oiga mal, olvidé de mi madre y no le cumplí a mi padre, y le quiero pedir perdón para que mi alma esté tranquila. Ayúdeme, por favor.
4: Claro que sí lo puedo ayudar, Leonardo, pero para eso toca que hacer unas ceremonias espirituales para que haya esa liberación y usted pueda encontrar la paz de lo que se comprometió con su padre, porque su madre... no lo culpa de nada, su madre es sino bondad, es sino amor, pero desafortunadamente su padre es el que no ha podido encontrar la luz, no ha podido encontrar el camino, y toca que hacer unas ceremonias, hacer unos rituales para que haya esa sanación espiritual que usted necesita y que su padre la está ocupando en este momento. No se agüite, no se preocupe, porque sí lo puedo ayudar, porque sí puedo hacer que su padre busque la luz que tanto necesita y tanto clama.
6: Muy bien. Usted dígame qué hacer. Ayúdeme, por favor.
4: Leonardo, ante todo, usted no se sienta culpable porque su madre es lo que a usted lo está llevando a un estado de un remordimiento muy grande. Su madre, ella no lo culpa de nada. Ella es una mujer espiritual. Ella es una mujer que está bien. En el nombre del Padre, del Hijo y del Espíritu Santo, ella es una mujer, porque ha sido una mujer, fue una mujer muy católica, muy entregada a Dios. Entonces, por ella no se sienta culpable, no sienta ese remordimiento que a usted lo está agüitando en este momento. Al que hay que ayudar es a su padre, porque su padre, él está en un plano que no debe estar en este momento. Entonces, no me vaya a colgar ahorita en cabina. Lo voy a seguir atendiendo para que podamos buscar la ayuda que usted me está pidiendo.
6: Muy bien, muchísimas gracias.
3: Pues ahí estuvo, familia, esta participación. Así como esta persona obtuvo esa esperanza, esa luz al final del túnel, como decimos, Xochitl, con esa respuesta, cualquier otro que esté en este momento así dudoso, temeroso, angustiado de no poder salir adelante, de no curarse de esas enfermedades, pues que se comuniquen con nosotros.
4: Claro que sí, Mayrita, porque muchas veces las personas, sobre todo los que tienen problemas, digámoslo, vicios, alcoholismo, drogadicción o los casinos, los juegos, las apuestas, por más que han hecho la lucha, por más que han ido a centros de desintoxicación, vuelven y recaen, pero no se dan cuenta que lo que tienen es un espíritu que los tiene ahí amarrados, que muchas veces les han dado cochinero y medio para que estén hundidos en ese bendito vicio.
3: Claro, o sea, imagínense, en contra de su voluntad, orillado a tomar esas malas decisiones. Estas cosas existen, familia, no la tomen a la ligera. Por eso yo siempre estoy acá en cabina y compartiendo con personas como Xochitl para que ustedes tengan estas avenidas de ayuda, esas alternativas. Y a veces los hijos duran mucho tiempo en vicios que no es porque ellos quieran, mujeres que los abandonaron o gentes que les hicieron trabajos, y a veces hasta ni a ellos, a sus papás, y se les pegó y algo traen. Pues hay que averiguar, Xochitl.
4: Exactamente. Entonces, lo que hay que tener es la mente abierta para darse la oportunidad de que hay cosas ocultas, que hay cosas que por más estudio que tenga una persona, por más cosas que diga no es verdad, eso es puros mitos, la maldad existe. Y gente estudiada, gente preparada, he atendido médicos pediatras, sobre todo uno, que tenía un problema muy fuerte y le pude ayudar, le pude servir hace unos años. Gente con dinero que han gastado mucho y no encontraron una solución a su problema y van de caída libre, les digo yo, porque van es claro. Derecho a un mundo incierto donde han perdido prácticamente todo su capital, sus empresas se han ido a pique, pero es porque hay algo ahí. Y ese algo es la maldad. Y ya depende de nosotros cuando queremos, pues,
3: liberarnos,
4: darnos esa oportunidad de tirar todo ese cochinero y poder surgir en la vida.
3: Claro, salir adelante. 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

0: Vamos a pasar con Sonia. Ella es Sonia Hernández, es del 510 del 85. Amiga Sonia, ¿lista para tu lectura del puro?
1: Sí.
2: Bueno, Sonia, tranquilita. ¿Sí? Usted me está hablando en este momento, entonces voy a leerle el tabaco. ¿Listo?
1: Sí, sí.
2: Dios Padre, Dios Hijo y Espíritu Santo, en este momento abro un portal. Uf. Uf. Pido la presencia en este momento. Abuelo Tabaco, Cacique Guaycipuro, Ánima de la Blanquita, Juan del Dinero. Uf, ofrezco este humo y esta ceniza a Sonia Hernández. Uf. Osaña Matukimi, Osaña Matukimi. Uf, pero que sea tú, Padre Celestial, en este momento que me guías, porque por el norte, por el sur, por el este y por el oeste, en este momento abro este portal. Uf. Sonia, usted no me habla por salud, usted no me habla por amor, usted me habla por mala suerte.
1: Uf. Sí, así es.
2: Usted es una mujer guerrera, empoderada, pero desafortunadamente en el amor le ha ido mal.
1: Sí,
2: desafortunadamente, ¿cierto? En todo le va mal. En el trabajo la corren, en el trabajo la echan.
1: Sí.
2: Sus amigas la traicionan. Hasta veo traiciones de su misma familia.
1: Sí.
2: En las puertas, una enfermedad grave para su madre.
1: Uf, sí,
2: así ¿de qué
1: es.
2: Sufre su mamá?
1: Pues mi mamá de repente tiene dolores de cabeza muy fuertes. La hemos llevado con doctores, pero no le hallan. Le han hecho estudios y dicen que no tiene nada, que todo está bien, pero pues sus dolores y sus malestares ya son muy frecuentes. Prácticamente ya vive con dolor.
2: Es una señora ya grande, pero bueno, más adelante me ocuparé de ella. Ahorita lo que me preocupa es su suerte. De sus hijos hay una niña que veo que está lastimada, que veo que tuvo sangre en su cabecita. ¿Qué pasó con esta niña?
1: Sí, mi hija se me cayó y se abrió lo que viene siendo parte de su cabeza y pues la llevamos con un doctor, pero sí, mi hija, pues sí, su caída fue un poco muy, muy fuerte.
2: Lo que pasa es que a usted le cerraron puerta, le cerraron caminos. Qué tabaco bien feo, qué hielo tan grande que siento en este momento. Sonia,
1: sí.
2: Uf, la estoy tocando y percibo ese frío, ese hielo que cargas. Uf, esa sal que te han envuelto, que te han llenado toda su vida, Sonia. Desafortunadamente, hace un año o más de un año, usted fue echada injustamente de un trabajo y tenías un buen trabajo.
1: Sí, por una supuesta amiga que hizo ahí, que me acusó de algo que pues yo no hice. Mi trabajo pues era estable y de la noche a la mañana todo se vino para abajo.
2: Exacto, se perdió mucho dinero y a usted la involucraron en eso por usted ser confiada, por creer en una supuesta amiga.
1: Sí, creí en la persona pues que se decía ser mi amiga, pero pues no.
2: Exactamente. Por esta razón, esta mujer no quedó a gusto por todo el dinero que se perdió, porque estamos hablando de bastante dinero.
1: Mucho.
2: Ella fue donde unos santeros y te hicieron un daño muy fuerte. Te salaron. Y fuera de esto, el espíritu que te acompaña, ese hielo que tienes, hace que cobije a su familia y en especial a sus hijos, a su mamá, porque son la primera línea de consanguinidad, sí. Son tus hijos, luego viene la mamá, los hermanos.
1: Sí.
2: Y la veo sola, después de ese incidente que tuviste en el trabajo, su esposo se fue porque la veo sola batallando en la vida, luchándola,
1: sí,
2: guerreándola.
1: Hace seis meses mi esposo se fue y pues él se desobligó de todo. Lazo familiar de los niños, todo.
2: Aquí salen cuatro niños. Dos mellizos,
1: sí, así es.
2: Otra niña y un niño pequeño tienes, un niño de brazos.
1: Sí,

0: Qué lindos son tus hijos, qué hermosos. Pero desafortunadamente, Sonia, toca tumbar todo este daño, todo este salamiento que le hicieron. Toca romper pues estas cadenas. ¿Usted qué quiere hacer?
1: Que me ayuden.
0: ¿Usted quiere mi ayuda de verdad?
1: Sí, yo quiero su ayuda porque yo quiero ya pues hallar la puerta, porque ya estar así día, noche es muy, muy feo.
0: Claro que sí, para eso estoy, para orientarla, para ayudarla, para destruir todo este salamiento, porque esta mujer que te acusó injustamente no sabe el daño que causó, porque usted es una mujer empoderada, una mujer joven y muy bonita, tienes un cabello hermoso, un cabello largo que aquí lo alcanzo a percibir y a sentir, el viento que me está cubriendo en este momento, lo tienes suelto.
1: Sí, mi cabello es largo.
0: Lo tienes suelto, suelto, como si fuera el viento que te acaricia, Sonia. Eres una mujer muy bonita, mi niña, pero hay que tumbar todo esto, hay que alejarse, porque amigos no hay. Amigos es usted misma y Dios, es usted misma y lo que usted misma puede hacer, porque la gente, las personas, nos cambian por una moneda, por un centavo, y el salamiento que le hicieron es para destruirla, para destruir a sus hijos y destruirla a usted. Y la enfermedad que su mamá tiene es una enfermedad de mucho cuidado. Porque esto viene relacionado.
1: Pues yo quiero que me ayuden. Ayúdeme porque ya no puedo estar así. La desesperación ya es muy, muy fea, muy mala compañera.
0: Claro que sí, Sonia, para eso estoy. Quédate en línea. Ocupo que en este momento, mientras puedo continuar la llamada, no me vayas a colgar, me vas a alistar agua bendita y me vas a alistar una veladora blanca.
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3: Tenemos a Elvia Hernández. Amiga Elvia, aquí está Xochitl.
1: Sí.
0: Elvia, en este momento usted se encuentra en un lugar solos. ¿Estás tranquilita?
1: Sí.
0: Ok, porque usted me llama por salud, ¿verdad?
1: Sí, así es.
0: Ok, voy a conjurar el tabaco a nombre suyo. ¿Está muy bien?
1: Sí, por favor.
0: Dios Padre, Dios Hijo y Espíritu Santo, en este momento me encomiendo a ti. Yo, Xochitl, la curandera, pido permiso y abro este portal. Abuelo Tabaco, Cacique Guaycipuro, ánima de la Blanquita, Juan del Dinero, ofrezco este humo y esta ceniza para Elvia Hernández, por el norte, por el sur, por el este y por el oeste. Uf. Elvia, como le dije, usted me está llamando es por salud. ¿Qué le está pasando en este momento? ¿Qué le han dicho los médicos?
1: Pues los médicos me hacen estudios, pero me dicen que no tengo nada. Ya fui a análisis, no me encuentran nada. Pues me dicen que pues yo estoy bien, pero realmente no es así. Yo siento su chile, hormigueo en mis manos, en mis brazos. Siento que el cuerpo se me duerme y los médicos no me dan respuesta. Es por eso que acudo hacia usted.
0: Claro que sí. Elvia, desafortunadamente lo que usted está presentando no es directamente que sea una enfermedad que los doctores le puedan ayudar, porque a usted lo que la está llevando a las puertas del panteón es el estrés que usted tiene con un hijo. Es un niño joven, es un adolescente, pero desafortunadamente el niño se le salió de las manos. ¿Sabe por qué, hija?
1: No sé, pero si él un tiempo para acá se hizo muy rebelde, muy, muy desapartado, su mirada está muy desviada, no sé qué es lo que tenga.
0: Porque como a muchas madres, a muchos inmigrantes que somos, dejamos todo, dejamos la familia, dejamos nuestros hijos, y por más que trabajemos y hacemos la lucha, muchas veces no alcanza el dinero que enviamos, porque como les llega, se les va de las manos. Pero su niño está muy, muy hundido en las drogas. Esta es la pena, esto es lo que a usted la está llevando a que presente toda esta sintomatología de enfermedad, porque su hijo se ha dedicado a delinquir, anda con grupos al margen de la ley. Aquí lo veo, si no es tras las rejas, es en un cementerio, en un panteón. Su niño quiere más de lo que usted le envía. Su hijo quiere más de lo que usted le envía porque ningún dinero le alcanza. Desafortunadamente, como recibe el dinero, se le va como agua entre las manos. Porque los vicios que...
1: Sí, así es.
0: Los vicios que él está consumiendo en este momento son costosos. No son drogas económicas, son bastante costosas, costosas. Entonces eso es lo que le está pasando. Pero tranquila, Elvia, usted puede contar conmigo, puede contar con mis conocimientos para ayudarle a su hijo y ayudarla a usted. Porque usted, donde no la pueda tratar, usted le va a dar un derrame. Le va a dar un paro cardíaco fulminante, porque el estrés que usted tiene se le está empezando a como me dices, que se le están durmiendo sus manos, todo su cuerpo, le va a dar un paro cardíaco. Desafortunadamente, hija, eso nos pasa a muchos que venimos con el sueño americano, que venimos con una ilusión de un mejor futuro. Entonces, por eso a muchas madres les toca dejar a sus hijos, a muchos padres les toca dejar a sus esposas, a sus hijos, pero desafortunadamente la presencia es vital para que las cosas funcionen. Claro que sí la puedo ayudar, Elvia. Si usted hace las cosas que yo le digo, si usted escucha con cuidado lo que le voy a decir, voy a requerir el nombre de su hijo, la fecha de nacimiento, una fotografía en lo posible de él. ¿Para qué? Para poder hacer una liberación, para poder hacer una sanación a través de unos rituales especiales que yo le haga, y un bebedizo que le tengo que dar a su hijo, que le hagan llegar. Pero esto es algo especial, que esto es milenario, esto es un secreto que yo llevo de generación en generación, a través del cual he podido ayudar a muchas personas que ya han tenido viviendo en la calle, en la indigencia, llevados del vicio, del alcohol, de la drogadicción, pero que gracias a Dios he podido salvarlos, he podido sanarlos, he podido sacarlos adelante para que ellos vuelvan a llevar una vida. Hay una oportunidad, Elvia, y es la única. Si usted hace lo que yo le digo, créame que su hijo lo vamos a sacar de ese hoyo negro y oscuro que está pasando en este momento su hijo, porque está a vivir en la calle, en la indigencia. Entonces, ¿quiere mi ayuda, Elvia?
1: Sí, Xochitl, por favor.
0: Entonces, requiero que se acerque a mí para poder entregarle este tomizo especial rezado y conjurado a nombre de su hijo para que se lo den, y otro para que se bañe, y a través del tabaco le voy a hacer unos rituales especiales para que las cosas salgan como yo quiero que salgan y poder realmente ayudar a su hijo.
1: Sí, Xochitl, ayúdeme, se lo suplico.
0: Claro que sí, Elvia. No cuelgue, por favor, y ahorita le voy a decir, porque vamos a empezar a la voz de ella a trabajar con su muchacho.
1: Sí.
3: pues como dicen, híjole, el tiempo se va rápido en Radio Xochitl. Se trató de atender a la mayor cantidad de gente. Sin embargo, si ustedes quedaron con las ganas, si vienen sintonizando y dicen, pues, ¿de qué están hablando? 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
4: 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No, es totalmente gratis la orientación que se les da para que usted despeje dudas y tome la decisión correcta, para que usted salga de ese mundo lleno de trabas, de problemas, de dificultades.
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3: Muchísimas gracias.
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6: Hola, ¿qué tal? Les saluda Ana Ruth Lugo Mejía con la noticia de la hora. El Departamento de Policía de Lincoln está investigando un tiroteo ocurrido en el sureste de la ciudad a primeras horas de la mañana del miércoles. Agentes fueron llamados a un vecindario cerca de la calle 56 y South Street, alrededor de las 3:15. De acuerdo a informes, el Departamento de Policía, al llegar al lugar, encontraron a un hombre de 41 años que había recibido un disparo dentro de una vivienda. La víctima relató a la policía que alguien había derribado su puerta de una patada y le había disparado. Él fue trasladado al hospital con heridas que no ponen en peligro su vida. El departamento indicó que no tiene ningún sospechoso bajo custodia, pero aseguró que no existe ninguna amenaza para el público. 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
7: Bienvenidos a los deportes. El veterano arquero Manuel Neuer fue convencido de salir del retiro para el Mundial 2026 por la selección de Alemania, Julian Nagelsmann. Manuel, de 40 años, se retiró tras la Eurocopa del 2024, pero Nagelsmann lo incluyó este jueves en su lista de 26 jugadores para el próximo torneo en Estados Unidos, México y Canadá. Su inclusión supone un paso atrás para Oliver Baumann, el guardameta de Hoffenheim, a quien se le había asegurado que sería el titular, hasta que en las últimas semanas surgieron reportes de que Nagelsmann estaba pensando en el regreso de Neuer. Y recuerde, solo faltan pocos días para que inicie la Copa Mundial FIFA 2026, que se transmitirá por Telemundo Nebraska y usted no puede perdérsela.
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0: Amables oyentes, sean todos ustedes bienvenidos una vez más al programa en el cual participan diariamente, directamente, enviándonos sus cartas, mandándonos sus misivas, comentándonos de su propio puño y letra los problemas, las angustias, las inquietudes y las vicisitudes por las cuales estén atravesando. Todo problema tiene solución cuando se le mira con fe, con voluntad, con conocimiento, sabiendo y entendiendo que existen las maneras, los rituales, los conocimientos para lograr un cometido, para arreglar una situación, para enderezar un entuerto, para sanar una enfermedad, para recuperar un amor, para lograr aquello que usted quiere, para sacar y tener, retener y mantener esa suerte bendita que usted desea que lo acompañe. Venga y nos visite y nosotros con el mayor de los gustos le entregaremos el conocimiento acumulado a lo largo de toda una vida de experiencia y la ponemos a su servicio para que usted encuentre la solución, encuentre un renacimiento. Nunca es tarde para que usted logre su cometido, a la edad que sea. Puede estar entre más joven, mejor, porque usted tiene tiempo. Pero si ya se le avanzó la edad, ya usted está de 75 para arriba, no importa. Al contrario, tiene que en sus últimos años lograr el cometido para quedar satisfecho. No tema a los enemigos. No tema a esos enemigos que lo viven atacando. Tema a los falsos amigos que lo viven adulando. Los grandes éxitos siempre se van a lograr convirtiendo las desventajas en ventajas. Aquí nadie le va a dejar todo servido. Aquí usted va a estar rodeado de rivales, de enemigos, de personas que solo desean su daño y su mal. Pero recuerde que los grandes éxitos se logran siempre convirtiendo lo negativo en positivo. El momento de ser feliz es ahora. Procure encontrarle usted el lado positivo a todo aquello que en un momento dado puede parecer negativo. La vida se compone de una sucesión de extrañas lecciones que deben vivirse para ser comprendidas. El amor debe penetrar en su vida, mi hermano. Y la persona que tiene que usted amar más es usted mismo. No por egoísmo, sino porque es la realidad. Usted es supremamente valioso. Nació solo, morirá solo, pero en el camino va a tener que compartir con Raimundo y todo el mundo, y es mejor que usted lo comparta en bien. El amor es como el fuego. Si ese amor no se vive alimentando, se va a ir apagando, sobre todo en el amor de pareja, mi querido amigo. De 1 a 5 años es un amor físico, pasional. Una persona se quiere atragantar con la otra y después se comienza a enfriar. Existen las maneras de que alargar ese deseo. Existen las maneras de enseñarle a las personas para que su hogar y su matrimonio, su relación de pareja, no decaiga en ese deseo físico, sino que permanezca a lo largo de la existencia. Ahí está el secreto para que un hogar, para que un matrimonio dure, porque la mayoría de las veces, ¿qué es lo que vemos? Pues que sencillamente la pareja ya no quiere. No le hace gracia lo que antes lo mataba de la risa. No le hace gracia ver los pequeños errores de su otra pareja. No, esos errores ya se convierten en situaciones desaforadas, en situaciones que causan cólera, que causan enojo y que causan malestar. Cuando el enojo comienza a entrar en el hogar, mi hermano, ya tiene usted un peligro dentro de su casa. No permita que el enojo le llegue a usted o le llegue a su pareja. Si usted comienza a enojarse, piense y recuerde que está perdiendo lo más importante: felicidad, alegría y bienestar. Si su pareja comienza a enojarse, búsquele el lado humorístico, rebájele la importancia a ese enojo, bájele dos rayitas a la respuesta y sencillamente las cosas van a mejorar. Póngale amor a todo, porque el amor puede con todo. 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Todo es posible en la vida cuando usted le pone fe, cuando usted encuentra los mecanismos y las herramientas correctas. 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La envidia, la maldad, la venganza o cualquier otra baja pasión impulsan a muchas personas a atacar a quienes ellos consideran enemigos o rivales, propiciándoles dolencias extrañas, males postizos o situaciones sin explicación ni aparente solución.
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0: 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Nos podemos acostumbrar tanto a vivir con un dolor, con un malestar, con una carencia, con un problema que aparentemente no tiene solución, que al final no le prestamos atención y pensamos que a mal que no tiene cura, hacerle la cara dura. Pero eso es un error, mis amigos. Definitivamente la mejor manera es enfrentar el problema y solucionarlo. Así hayan pasado los años que hayan pasado, sufriendo ese mal. Remedio sí hay. 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
2: Le doy gracias al hermano de la Comunidad Mundial de la Luz por haberme liberado de un mal de años y años de cargarlo en mi vida. Y sí lo he vivido y sí es que se siente todo. 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
0: 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Uno de los grandes problemas de la vida son los problemas del amor. Y el peligro de una separación nos eleva el estrés al 100, opacándonos en nuestro rendimiento, en el trabajo, en el estudio y sobre todo, quitándonos la alegría de vivir. El amor es la fuerza principal que nos motiva a luchar en la vida. Por amor se es capaz de todo, se realiza lo imposible y se cambia lo que sea. No permita que personas con mala intención y utilizando maldad le quiten a esa persona que usted ama.
3: Yo vine a la Comunidad de la Luz a pedir ayuda porque mi esposa pensaba que dejarme y vine a pedirle ayuda al Señor para que me solucionara mi problema y en 15 días me solucionó mi problema y ahora vivo feliz con ella.
0: 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Bueno, mis amigos, en este momento pasamos a contestar las misivas, las cartas, la correspondencia que nos llega a nosotros y que ustedes muy amablemente nos están enviando para que nosotros comencemos a analizar y a estudiar el caso. Bueno, mis amigos, esta carta ya la hemos analizado previamente. Esta carta la suscribe Ramiro. Y dice de la siguiente manera, dice, señores de la luz, quiero que ustedes me digan lo extraño que ha pasado. Es que mi padre murió y nosotros viajamos hacia México y allá estábamos todos reunidos, frente a la tumba de mi padre y estábamos despidiéndolo, estábamos haciendo unos rezos y estábamos todos reunidos en familia cuando de un de repente una de mis sobrinas se desmayó y comenzó a hablar y yo pues quedé como paralizado, yo me sentí como rígido al escuchar esa voz que nos hablaba, porque esa voz nos sacudía. Estábamos ahí y ella, la sobrina, comenzó a decirme a mí por mi nombre y a mi hermano que nos cuidáramos porque nos estaban haciendo un mal. A mi hermano José le dijo que no llorara tanto por su muerte. A mi otro hermano le dijo que tuviera cuidado con viajar. A mi hermana le dijo que se iba a enfermar de cáncer y que se preparara. Yo, después de eso, quedé paralizado y mi sobrina siguió desmayada como unos 30 segundos a un minuto más hasta que recuperó la conciencia, y después de eso yo ya me quedé muy sacado de onda y ya no sé qué hacer. Como veo que ustedes trabajan en todas estas cosas para que salen de lo normal, pues paranormales, quiero que usted me diga qué es lo que pasó, si fue algo real de comunicación de mi padre hacia nosotros o algo que tenía mi sobrina. Esta persona se suscribe como Ramiro. Bueno, mi apreciado amigo y consultante Ramiro, efectivamente es una comunicación real. Es una comunicación de despedida antes de partir. El alma de su padre quiso darles a entender y ponerlos en prevención ante los peligros que acechan. Lo mejor es tomarlo 100% como una realidad total. Lo mejor es seguir ese consejo al pie de la letra, porque así se van a evitar muchos dolores. Usted y mi hermano están siendo atacados por una situación que...

salvaje y es una cosa que usted necesita saber de manera directa para poderlo evitar, hermano. Si usted, por ejemplo, va a realizar un negocio y un buen amigo, una persona conocedora, un profesional le dice, no realice ese negocio, mire que va a perder, no compre ese lugar, no haga eso, porque simplemente su dinero se va a ir por la basura, pues usted le hace caso. Lo mismo en este caso, todas las señales están dadas para una comunicación 100% real y verdadera, y por eso, mi hermano, hay que tomarla con la seriedad que se necesita, porque de ahí depende y está en juego no solamente su suerte y su camino, sino la vida misma. Y usted sabe que, hermano, la vida no tiene retoño, la vida es una y la vida hay que cuidarla. Usted y su hermano están en peligro. Todo lo que dijo su sobrina, estando en ese estado de trance acerca de los demás, es cierto. Hay que tener para su otro hermano cuidado al viajar y para su otra hermana un peligro de cáncer que ya está en el cuerpo de ella. 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Bueno, mis amigos, esta persona nos envía una carta y dice de la siguiente manera. Esta persona se suscribe como María A. L. L. G. y dice aquí así, dice, señores de la comunidad de la luz, traigo un dolor de estómago, pero no tengo diarrea, no hay sangre y cuando me agarra así de repente, he caído de emergencia dos veces y no me encuentra nada. ¿Será algo malo o qué es lo que tengo? Esta persona se suscribe como María L. G. Bueno, mi apreciada amiga y consultante, lo que usted trae, mi apreciada, es simplemente el efecto de un tomizo. Mire, ¿qué es un tomizo? Un tomizo es lo mismo que un bebedizo. Es un líquido que se echa en una comida o en otra bebida y la cual al entrar en su cuerpo comienza a obrar de diversas maneras según cómo haya sido trabajado y preparado. ¿Cómo llegó a usted? Pues mi hermanita, le voy a decir, recuerde que usted está en un proceso de arreglo de sucesión y usted con su hermana han tenido algunas disputas, algunos problemas por esa situación debido a que su hermana es supremamente avariciosa y no quiere compartir con usted lo justo, que es mitad y mitad, porque son solamente dos hermanas. A ella el 50%, a usted el 50%, eso es lo que usted pide. Pero esta mujer quiere llevarse la parte de león y ella quiere agarrarse prácticamente lo que es un 80 y a usted dejarle un 20%, cosa que obvio ni que usted tuviera solamente dos dedos de frente usted iba a aceptar. Por supuesto que no, porque no es justo. Esta mujer ladinamente, a pesar de ser su carnala, a pesar de ser su propia sangre, la llamó y le dijo que iban a limar asperezas, que iban a arreglar la situación por las buenas y que iban a tener que hablar largo y tendido en buena onda para encontrar la solución mejor para las dos. Usted acudió con ella, ella le convidó una comida, le convidó una bebida. Primero iniciaron con un tepache y luego ya le echó un tequilita al asunto
Y así comenzaron

0: hablar hasta que cuando usted vio que las intenciones de ella eran bien falsas y que se movía muy poco de lo que ella ofrecía, entonces usted ya se retiró. Usted dijo que ya era inútil entrar a un diálogo y que lo más probable era que les iba a tocar arreglar la situación de manera legal y con abogado de por medio. Usted se retiró y a los pocos días comenzó a sentir un malestar suavecito, suavecito, que con el tiempo ha ido increciendo, ha ido en crecimiento, ha ido aumentando hasta el punto que ahora la hace retorcer de dolor. Le dan unos retortijones, mi querida amiga, que la tira al piso y ahí es cuando usted ha caído a emergencia. No le han encontrado nada, simplemente porque esto ha sido efecto de un daño esotérico, de un trabajo de brujería por medio de un tomizo, de un bebedizo. Aquí, mi apreciada amiga, le vamos a atender. Usted venga, nos visita y nosotros le vamos a retirar esa situación para que usted logre obtener la paz, la tranquilidad, la serenidad, la seguridad de que nada malo va a estar dentro de su cuerpo. Y sobre todo esa sensación de plenitud que uno tiene cuando uno está sano. Cuando uno está sano, con cualquier cosa es feliz. Cuando uno está sano, le dan un pedazo de pan y usted es alegre y feliz. Cuando usted está enfermito y mal, sobre todo del estómago, le pueden ofrecer caviar, le pueden ofrecer faisán, le pueden ofrecer los platos más finos y no le va a entrar con gusto, no va a querer poder y satisfacerse y comer. No le va a encontrar esa sensación. Entonces, mi querida amiga, ¿qué es lo que tiene que hacer? Usted hable con su esposo, porque su esposo siempre ha sido un pilar suyo. Óigame bien, usted también ha tenido errores con su esposo. Usted a veces lo trata como si no tuviera valor. Y el hombre es de un gran valor. No porque el hombre no tenga mucho dinero significa que no vale. Él vale porque siempre ha estado al lado suyo, siempre se ha preocupado, siempre ha sido su soporte y todo lo que gana, todo lo que hace religiosamente lo entrega a la causa, a empujar el carrito de los dos en la vida y a impulsar todos sus gastos. Quiere a sus hijos, es un padre responsable y es alguien que merece que usted le dé más atención. Pero bueno, concentrémonos primero que todo en solucionar lo suyo, que es lo importante. Ese dolor hay que prestarle mucha atención y sobre todo hay que sanarlo y curarlo. Venga, nos va a visitar y nosotros le vamos a sacar ese bebedizo. Le vamos a hacer que usted arroje de ese cuerpo, de su propio cuerpo, ese bebedizo con el cual a usted la están matando. Porque eso es lo que quiere su propia carnala, hacer que usted pierda toda situación de reclamo. ¿Y qué es lo que necesita ella para que usted pierda toda situación de reclamo? Pues sencillo, muy fácil, una de dos: o que usted pierda la cordura mental, o que sencillamente abandone este valle de lágrimas, que hay que convertirlo en valle de lágrimas, pero lágrimas de alegría y de felicidad. Esa es la tarea de nosotros los seres humanos, conseguir que ese valle de lágrimas cambie a ser un valle de lágrimas de alegría y de felicidad. Aquí usted lo va a conseguir, aquí usted lo va a lograr y va a poder ver cómo las cosas se arreglan y usted va a obtener lo que usted requiere. Un arreglo parejo, un arreglo justo y sobre todo eliminar las maldades que esta mujer tiene y quiere en su contra. Eliminar la brujería y la hechicería con la cual la está atacando y con la cual la quiere borrar de la faz de la tierra. No le vaya a dar gusto por ningún motivo, porque toda su familia la necesita. Su esposo y sus hijos la aman, la quieren y usted es el pilar de ellos. 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
0: 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Hay personas que en el mundo van muy panchos, que nada les pasa porque están protegidos. 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Bueno, mis amigos, me anuncian que el tiempo se me termina y que solamente me resta desearles que la paz, que la armonía y que la felicidad reinen por siempre en sus hogares. Hasta pronto, hermanos del alma.
3: Aquí estamos en el estudio, amigos. Mayra Berenice en vivo, les saludo. Como siempre, bien acompañada. Xochi, la curandera, está con nosotros en esta ocasión, lista para atender a todo aquel que la necesite con la interpretación del puro, del tabaco. Xochi, gracias por acompañarnos.
4: Gracias a usted, Mayrita, por permitirme estar en este, en esta prestigiosa emisora, para poderles compartir, para poderles dar una guía. Y como siempre les he dicho, de la mano de Dios, porque sin Él no somos nada, no somos nadie. Así que bienvenidos a todas las personas que sientan la necesidad, que sientan el deseo de marcar en este preciso momento, lo pueden hacer. O cuando salgamos del aire también lo pueden hacer, porque las líneas van a continuar disponibles 24 horas, bueno, 7 días a la semana. Así que si usted quiere su privacidad, que su llamada no sea expuesta al aire, también se la le reservamos esa parte.
3: 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A través del mismo se puede ver pasado, presente o futuro. Hay un número y lo vamos a compartir de una vez antes de irnos a las líneas telefónicas, Xochi.
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4: Recuerden que estamos aquí para servir y para ayudar.
3: Es correcto. Vamos entonces. Tenemos aquí a nuestra amiga Leticia Ortega. Leticia, ¿estás lista para tu interpretación?
6: Sí, estoy lista.
4: Bueno, Leticia. Dios Padre, Dios Hijo y Espíritu Santo, yo, Xochi, la curandera, en este momento abro un portal, pido la presencia de mi abuelo Tabaco, Cacique Guaycipuro, Ánima de la Blanquita, Juan del Dinero. Ofrezco este humo y esta ceniza a nombre de Leticia Ortega, por el norte, por el sur, por el este, por el oeste. A ti, Dios Padre, pero que seas tú quien pones palabras en mí. Leticia, tú me hablas por salud. ¿Qué está pasando?
6: Sí, así es. Lo que pasa es que siento que alguien me acecha. En específico siento que es un hombre. porque no puedo estar tranquila, no logro percibir su imagen, pero visualizo una silueta y alcanzo a percibir que es una silueta masculina. E incluso en la intimidad no puedo estar con nadie porque lo visualizo, en mis sueños lo veo, en mis pensamientos todo el tiempo está, y quisiera saber qué es lo que me sucede.
4: Leticia, todo ese cansancio, ese agotamiento, esa falta de que usted no se halla en ningún lado, que usted siente que la están observando, que usted siente esa falta de tranquilidad, hija, que como me lo estás diciendo, que ni para estar con una persona puedes porque siempre esos ojos te están viendo, siempre esa persona te está acechando. Leticia, es un hombre, fue pareja tuya y tú le hiciste un daño. Usted le hizo un daño a una pareja de hace algún tiempo. Ya lo vi, ya sé quién es.
3: Uf. ¿Es cierto este hombre, eso, mamá?
6: Xochitl, qué pena me da reconocerlo, pero la verdad es que...
3: Aquí estamos en el estudio, amigos. Mayra Berenice en vivo, les saludo. Como siempre, bien acompañada. Xochitl, la curandera, está con nosotros en esta ocasión, lista para atender a todo aquel que la necesite con la interpretación del puro del tabaco. Xochitl, gracias por acompañarnos.
4: Gracias a usted, Mayrita, por permitirme estar en este, en esta prestigiosa emisora para poderles compartir, para poderles dar una guía, y como siempre les he dicho, de la mano de Dios, porque sin Él no somos nada, no somos nadie. Así que bienvenidos a todas las personas que sientan la necesidad, que sientan el deseo de marcar. En este preciso momento lo pueden hacer, o cuando salgamos del aire también lo pueden hacer, porque las líneas van a continuar disponibles 24 horas, 7 días a la semana. Así que si usted quiere su privacidad, que su llamada no sea expuesta al aire, también se la le reservamos esa parte.
3: Claro, un espacio para cada uno de ustedes que quiera la interpretación del tabaco, del puro, a través del mismo se puede ver pasado, presente o futuro. Hay un número y lo vamos a compartir de una vez antes de irnos a las líneas telefónicas, Xochitl.
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3: Ese es el número de Xochitl, la curandera, que está en el estudio con nosotros ahorita, y vamos a arrancar con las llamadas telefónicas para que ustedes tengan la libertad y la seguridad de comunicarse en este preciso momento. ¿Cuál es ese número, Xochitl, una vez más?
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4: Recuerden que estamos aquí para servir y para ayudar.
3: Es correcto, vamos entonces. Tenemos aquí a nuestra amiga Leticia Ortega. Leticia, ¿estás lista para tu interpretación?
6: Sí, estoy lista.
4: Bueno, Leticia, Dios Padre, Dios Hijo y Espíritu Santo, yo, Xochitl, la curandera, en este momento abro un portal, pido la presencia de mi abuelo Tabaco, Cacique Guaycipuro, Ánima de la Blanquita, Juan del Dinero. Ofrezco este humo y esta ceniza a nombre de Leticia Ortega, por el norte, por el sur, por el este, por el oeste. A ti, Dios Padre, pero que seas tú quien pones palabras en mí. Leticia, tú me hablas por salud. ¿Qué está pasando?
6: Sí, así es. Lo que pasa es que siento que alguien me acecha. En específico siento que es un hombre, porque no puedo estar tranquila, no logro percibir su imagen, pero visualizo una silueta y alcanzo a percibir que es una silueta masculina. E incluso en la intimidad no puedo estar con nadie porque lo visualizo, en mis sueños lo veo, en mis pensamientos todo el tiempo está, y quisiera saber qué es lo que me sucede.
4: Leticia, todo ese cansancio, ese agotamiento, esa falta de que usted no se halla en ningún lado, que usted siente que la están observando, que usted siente esa falta de tranquilidad, hija, que como me lo estás diciendo, que ni para estar con una persona puedes porque siempre esos ojos te están viendo, siempre esa persona te está acechando. Leticia, es un hombre, fue pareja tuya, y tú le hiciste un daño. Usted le hizo un daño a una pareja de hace algún tiempo. Ya lo vi, ya sé quién es.
3: Uf. ¿Es cierto este hombre, eso, mamá?
6: Xochitl, qué pena me da reconocerlo, pero la verdad es que sí. Hace tiempo a mi expareja yo le hice una maldad y entonces es él el que me atormenta. ¿Qué puedo hacer?
4: Desafortunadamente, hija, muchas veces no se alcanza a dimensionar el daño de lo que uno causa. Uf, está bien fuerte esto que usted mandó a hacer, hija. Claro que sí la puedo ayudar. Esto hay que encontrarlo y destruirlo y hacer un rompimiento de cadenas, rompimiento de ataduras que usted le causó a esta persona. No se vale, hija, no se vale, Leticia. A la fuerza ni los zapatos, pero no soy quien para juzgar. Espero que me visites en cuanto antes a mi oficina consultorio para empezar a encontrar y a destruir este daño.
6: Ok, Xochitl, muchas gracias.
4: Con el mayor de los gustos, Leticia. Desafortunadamente, Mayrita, me ha tocado vivir tantas cosas que las personas no perciben la maldad que están causando. Y esto es como las herencias, van de generación en generación. Muchas veces ese cuerpo fallece y vuelve a otra vida. Por eso es que muchas veces nos preguntamos, ¿por qué me va tan mal con un hombre? ¿Por qué me va tan mal con las mujeres? ¿Por qué no he encontrado la felicidad? Pero son cargas que vienen cargando cada persona por dañar. No se vale a la fuerza tener un amor, no se vale a la fuerza dañar a una persona. Y hay muchas, muchas personas que mandan a hacer este cochinero, esta cantidad de trabajos de magia negra, de magia oscura, porque lo que no está con Dios no es bien, no es bien para ninguna persona, para ningún ente. Pero yo puedo destruir todos estos trabajos que han mandado a hacer si realmente están arrepentidos, porque si no hay un arrepentimiento, es muy difícil que uno pueda lograr los objetivos. Pero sí, los invito a cada uno de ustedes que está viviendo una situación similar o parecida, no los voy a juzgar, pero sí los invito a que me visiten a mi oficina consultorio, aparten ya su cita para encontrarle una solución a este difícil momento que están pasando en su vida.
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3: Vamos a pasar con Lorena Díaz. Lorena, ¿estás lista para tu interpretación, mami?
7: Sí, claro.
4: Muy bien, Lorena. Dios Padre, Dios Hijo y Espíritu Santo, yo, Xochitl, la curandera, en este momento abro un portal. Pido la presencia de mi abuelo Tabaco, Cacique Guaycipuro, ánima de la Blanquita, Juan del Dinero. Ofrezco este humo y esta ceniza a nombre de Lorena Díaz, por el norte, por el sur, por el este y por el oeste. A ti, Dios Padre, pero que seas tú quien pones palabras en mí. Lorena.
7: Sí, dígame, Xochitl.
4: ¿Por qué me está hablando en este momento, Lorena?
7: Porque fíjese que últimamente pues he andado con unos dolores de espalda muy fuertes y se me acalambra todo el cuerpo. Se me acalambran principalmente mis rodillas y ya me fui al doctor y me han recetado medicamento, pero pues la verdad me dijeron que se me quitaría pronto, pero pues ya llevo más de 2 meses con este malestar. Y
4: Lorena, crees que estás embrujada, pero no hay nada, no veo nada. Aquí el humo y la ceniza de este tabaco, no hay brujería, no hay alumbramiento, no hay nada. Lo que estás presentando es consecuencia de unos trabajos muy forzados que estás llevando. Estás llevando tu cuerpo al agotamiento físico. Y veo que has invertido o has mal invertido tu dinero yendo a otros sitios con santeros, con brujos, y te han quitado bastante dinero porque te han dicho que tienes una brujería, pero no la hay, no la hay, no la hay, Lorena.
7: Gracias, Xochitl, por abrirme los ojos. La verdad, sí he invertido bastante dinero y te agradezco mucho por ayudarme y darme esta alegría de saber que no me están haciendo ningún daño.
4: Claro que sí, Lorena. Muchas veces van a sitios no adecuados donde lo único que hacen es quitarle su dinero porque no le dan ni un agua verdolaga para la diarrea.
7: Yo la llamo.
3: Pues así, familia Xochitl siempre tiene una respuesta para cada persona que se comunica con nosotros al estudio para recibir la interpretación del puro, del tabaco. Allí sale todo, amor, desamor, infidelidades, salud, todo, Xochitl.
4: Sí, todo, todo, todo, porque ahí nos revela el pasado, el presente y el futuro. Y si realmente la persona es víctima de una brujería, porque muchas veces van a sitios y les dicen que sí, que están dañados, que cuando no es así. Así que hay que hablar con la verdad. O muchas veces cuando una persona llega y tiene un quebranto de salud y no ha acudido a un médico, ahí se revisa y se analiza. Si es de doctor, tenga la amabilidad y vaya donde es especialista, que le compete su problema, porque no podemos tapar el sol con un dedo. Hay que decir siempre la verdad y pues darle gracias a Dios y de la mano de Dios, porque a través de este elemento que nos da la tierra, la madre naturaleza, que es el tabaco, que a través de él podemos visualizar lo que realmente le pasa a una persona.
3: Es correcto, y por eso los invitamos a que se comuniquen ahorita. 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
3: Ese es el número de Xochitl, la curandera está con nosotros en cabina y nos vamos a otra línea telefónica. Jenny García Torres, del año 82. ¿Estás lista, Jenny, mami?
9: Sí, estoy lista.
4: Muy bien, Jenny. Lista y preparadita. Por favor, no me vayas a hacer donde nos interrumpan, donde usted se me relaje, porque voy a abrir un puente hasta donde usted se encuentra en este momento. Dios Padre, Dios Hijo y Espíritu Santo, yo, Xochitl, la curandera, en este momento pido la presencia de mi abuelo Tabaco, Cacique Huaycipuro, Anima de la Blanquita, Juan del Dinero. Ofrezco este humo y esta ceniza a nombre de Jenny García Torres, por el norte, por el sur, por el este y por el oeste. A ti, Dios Padre, pero que seas tú quien pone palabras en mí. Osaña Matukimi, Guragurakumi, Sakatukumi. Osaña Matukimi, Osaña Matukimi. Jenny.
9: Sí, dígame.
4: Eres una mujer trabajadora. Le ha tocado duro en su vida forzarse cada día, cada noche, para tener lo que tienes. Pero usted no me está hablando por usted. Usted me está hablando por su esposo. ¿Qué está pasando, hija?
9: Pues mira, yo quisiera saber por qué mi esposo últimamente está volviendo. Yo siento como, no sé, haciendo cosas muy extrañas, se comporta de una manera muy distinta, que de repente ha ido, de repente tiene unos arranques así como de ira, no sé, se está comportando de una manera muy, muy mal.
4: ¿Usted está pensando que su esposo está sumergido en las drogas o que está loquito?
9: Y yo creo que se está drogando.
4: Ajá.
9: No estoy seguro, pero todos sus síntomas, todas esas actitudes que él tiene, me hacen pensar eso.
4: Okay. Está muy bien las creencias que usted tiene en este momento, querida Jenny. Pero usted quiere una gota de verdad o un mar de mentiras.
9: Pues yo te hablo porque yo sé que siempre hablas con la verdad.
4: Ah, bueno. Jenny, usted sabe muy bien qué le está pasando a su esposo. Usted lo sabe muy bien, porque usted mandó a hacer un trabajo. Porque su esposo ha sido de carne débil, como les he dicho. Ha sido una persona muy promiscua. Y usted enamorada, pero eso no es amor. Usted lo quiere poseer. Y esto se le salió de las manos, se le salió de control, hija. Si esto no se para, si esto no se destruye, su hijo se le va, a su esposo se le va a ir la mente. Este hijo de Dios lo dañaste de una manera muy baja, Jenny.
9: Es que yo no quería que le pasara esto. Realmente sí, yo sé que actué de mala manera, pero yo solamente quería que él me quisiera a mí, que no volteara a ver a otra persona, que él se volviera, sí, tal vez loco, pero loco por mí.
4: No, hija, de esta manera no, a la fuerza ni los zapatos, como le he dicho. Si usted calza 8 y yo le mando 9, ve, le mando 7, a que le dé, camines una milla, ni en un cuarto de milla, ya estás que no puedes. A fuerza ni la comida ni los zapatos, hija. Pero desafortunadamente no soy nadie para juzgar. Lo que sí toca que hacer es actuar de una manera a la voz de ya, porque su esposo se le va a perder, se le va a ir su mente, y él no está sumergido en las drogas. Y está loquito, pero loquito por lo que usted hizo. Y no loquito por amor, loquito por este bebedizo que usted le dio y por este fetiche que le hicieron a él. Porque lo tuvieron en un refri y después fue enterrado. Tenemos, si usted quiere mi ayuda, que desenterrarlo y desconjurarlo, romper las cadenas que lo están atando, que lo están llevando a perder su razón, su noción del tiempo, porque él es una persona buena. Desafortunadamente enamorado, pero todos somos enamorados y la carne es débil, hija. Esta no es la manera de atender, de tener un hombre a la fuerza. Un hombre se tiene con amor, con respeto, con tenerle un hogar tranquilo, un hogar donde él encuentre la tranquilidad, que no necesite salir a buscar lo que no hay en casa. Entonces, sí la invito, Jenny. Se la invito a que desatemos y destruyamos este daño.
9: Sí, sí quiero que me ayudes. La verdad estoy arrepentida porque pues nunca pensé que esto fuera a pasar a mayores. La verdad la persona que me ayudó a hacer esto me prometió y me dijo que solamente iba a ser algo momentáneo para que él no me dejara y para que él siempre estuviera a mi lado.
4: Exactamente, hija, pero así no es. Así no es porque usted lo amarró y estas personas que le hicieron este cochinero y medio no midieron sus consecuencias, simplemente le quitaron un dinero a usted y un buen dinero veo aquí que usted pagó por este daño, hija. Eso no está bien y eso que usted le está dando en las comidas, hágame el favor y no lo vuelva a hacer, porque usted qué va a hacer con un hombre loco, con un hombre ido de su mente, para sus hijos cuando lo lleven a otros entes de otros médicos y le digan que no encuentran la razón, no encuentran el por qué él, siendo una persona normal, tiene estos comportamientos, hija.
9: De hecho, por eso te hablé, porque la verdad tengo miedo, porque mi suegra me dijo que ya lo iba a llevar al médico para que le hicieran estudios y pues no sabía qué hacer.
4: Exactamente, hija. No le dé más ese cochinero que le está dando, ese bebedizo que le entregaron, y empiece a ver por ese amor que dice tenerle a ese hombre, hija. No soy nadie para juzgar, pero más vale una gota de verdad a un mar de mentiras.
9: Muchas gracias, maestra.
4: Claro que sí, hija. Espero no me vayas a colgar. Quedas en línea para darte una orientación que lo voy a hacer en privado.
10: Ok, mamita.
9: Sí, por favor.
3: Ahí está esa interpretación, y así como esta persona obtuvo su respuesta, salió de dudas, ya va a poder dormir, va a poder estar tranquilo, porque lo que más nos angustia, Xochitl, cuando vamos a acostarnos es, mañana voy a estar igual, mañana voy a seguir con este problema, con esta enfermedad, mañana voy a seguir con la mala suerte. No tiene uno ni ganas ni aliento para continuar cuando la situación en nuestra vida no está bien.
4: Así es, Mayrita, porque lo que nos pasa es el reflejo de en el mundo o en el espacio en que estamos. Si yo tengo problemas en mi hogar, en mi casa, con mi pareja, es un hogar disfuncional, pues toda esa mala energía va a llegar al trabajo, se va a ver reflejada con la manera como yo atiendo al público o con la manera como yo comparto con mis compañeros de trabajo. Así que por eso es tan importante uno buscar la ayuda a tiempo y siempre, como les he dicho, con personas responsables, con personas temerosas de Dios, para poder hacer las cosas bien hechas. Y a través de este elemento que me ha dado ese privilegio, Diosito, de poderlo interpretar, de poderlo ayudar, porque los guías espirituales están para eso y son ellos los que hablan y son ellos los que dicen cómo se deben hacer los diferentes procesos para ayudar y para servir.
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3: Vámonos entonces a las líneas telefónicas porque están llenas, por cierto. Ella es Valeria Reséndiz. Valeria, ¿estás lista para tu interpretación?
9: Sí.
10: Okay, Valeria. Tranquilita, hija, que la siento como agüitadita. Bueno, Dios Padre, Dios Hijo y Espíritu Santo, yo, Xochitl, la curandera, en este momento abro un portal, pido la presencia de mi abuelo Tabaco, Cacique Guaycipuro, Ánima de la Blanquita, Juan del Dinero. Ofrezco este humo y esta ceniza. Valeria, aquí estoy percibiendo que no es directamente para usted la interpretación. ¿Para quién es?
9: Es para mi hermano mayor. Él se llama Francisco Reséndiz.
10: Francisco Reséndiz. Ofrezco este humo y esta ceniza a nombre de Francisco Reséndiz, por el norte, por el sur, por el este y por el oeste. A ti, Dios Padre. Uf, pero que seas tú quien pones palabras en mi osañamatukimi. Osañamatukimi. Uf. Uf. Aquí veo que su hermano está muy mal. Está muy mal de salud. ¿Qué está pasando?
9: No puede caminar, ya lo hemos llevado a muchos doctores especialistas y nada nos soluciona.
10: Uf, hija. Valeria, desafortunadamente su hermano está pagando un karma que él mismo fue el artífice para que le pasara esto, hija. Una gota de verdad a un mar de mentiras. ¿Qué quieres? ¿La verdad? ¿O que le diga nomás? ¿Mande?
9: La verdad.
10: La verdad. Bueno, hija. Desafortunadamente, la situación que está presentando su hermano, esto se debe a un trabajo de magia negra, un trabajo oscuro. Y me duele decirlo. Muy merecido se lo tiene. Él con su pareja. Esa mujer sufrió 5 años de maltratos, 5 años de humillaciones, de golpes. Y así iba a quedar ella postrada en una cama, en una silla de ruedas, de las golpizas tan severas que fue sometida. Y aquí hay, qué tristeza, uno no nacido. Su cuñada, su excuñada perdió un bebé. Valeria, usted es consciente de todas estas cosas que estaba viviendo el hogar de su hermano. ¿Usted es consciente de la ira que mantiene su hermano, de lo corajudo que es?
9: Sí,
6: La verdad, Xochitl, yo sabía que él era violento, pero no qué tanto.
10: Desafortunadamente, esto se lo merecía. Pero como vuelvo y le digo, esto no viene por parte de una mujer, de una suegra. Esto viene por parte del papá de esta niña, del papá de esta muchacha. Porque él, la impotencia de ver todo lo que estaba pasando su hija, de ver que no podía tomar cartas en el asunto, digámoslo así, de tal vez meterle un tiro y acabar con su vida. Se fue de esa manera, de que él sufriera todos los golpes que su cuñada sufrió. Y pues para la muestra, perdió un bebé en una de esas golpizas que fue sometida. Eso es lo que está pasando.
6: No lo puedo creer, pero eres mi hermano y ocupo que me ayude.
10: Ay, Valeria, claro que sí, porque es un ser humano y los seres humanos nos equivocamos infinidad de veces. La invito a que me lo traiga a mi oficina consultorio para atenderlo. No me vaya a cortar. Seguimos en línea para decirle qué ocupo de él y qué necesito para que empezar un tratamiento y poder destruir. Porque aquí hay varias cosas por hacer. Encontrar un daño y destruirlo. Y ayudarle a encontrar la salud para que él vuelva a tener las fuerzas en sus piernas y se pueda mover por sí mismo.
3: ¿Ok, mami?
6: Sí, está bien.
3: Muy bien.
10: Recuerden, queridos amigos, queridos hermanos, que estamos aquí en cabina con Mayrita. Estamos gracias a ella infinitas porque ella es la persona que me ha ayudado también a crecer, porque no es fácil, porque en los medios de comunicación es totalmente diferente a cuando uno está con la persona ayudándola. Entonces, claro, queridos amigos, les doy muchas gracias por permitirme llegar a cada uno de ustedes donde haya un radio encendido,
3: sí,
10: donde me estén escuchando. Recuerden que aquí está Xochitl, su curandera, con más de 40 años.
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12: Hola, ¿qué tal? Les saluda la Ruth Lugo Mejía con la noticia de la hora. Apenas unos días después de que una ex contadora de la ciudad de Omaha se declarara culpable en el marco de una investigación sobre trata de personas, la policía de Omaha ha detenido a un sexto sospechoso en el mismo caso. Jen Lee Rapp, de 40 años, está acusada de mantener un establecimiento de prostitución. Investigadores alegan que ella permitió que Amy Hicks y Thomas Falcon utilizaran su vivienda para actividades sexuales comerciales. Autoridades confirmaron el jueves que Amy Hicks, de 39 años, quien trabajaba en el Departamento de Finanzas de la ciudad de Omaha, fue detenida junto con otras cuatro personas tras una investigación criminal en curso. Hicks, ex contadora de la ciudad de Omaha, se declaró culpable la semana pasada de cargos de evasión fiscal y conspiración criminal. Falcon, Douglas Johnson y Stephen Harper también enfrentan cargos en este caso. Hicks recibirá su sentencia el 6 de agosto. 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
13: Bienvenidos a los deportes. El alcalde de Nueva York, Zoran Mandani, anunció un sorteo de 1,000 boletos para residentes de la ciudad para ver partidos del Mundial 2026 por solo $50 con transporte gratuito de ida y vuelta al estadio MetLife, donde se disputarán los encuentros de la sede de Nueva York y Nueva Jersey. Las entradas se repartirán entre 7 encuentros, 5 partidos de la fase de grupos y 2 de eliminatorias. Vaya buena noticia. 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

0: días para todos. ¿Cómo estamos? ¿Cómo estamos? Hágale.
1: Uno, dos, tres.
0: Es viernes. ¿Qué más? ¿Cómo están, muchachos? Muy buenos días. Soy yo, Sebas, el parce, con ustedes acá acompañándolos. Junto con el parcero DJ Mickey, le estamos dando la bienvenida a todos y a cada uno de ustedes al Morning Show. Bienvenidos hoy, viernes, por fin, viernes 22 de mayo del 2026. Son las 7 aquí de la mañana con 16 minutos. Vamos a poner ahorita un poquito de comerciales, unas canciones y nos arrancamos con el tema del día de hoy, con el topic del día de hoy. Muchísimas gracias a todos por estar aquí. Bienvenidos, como siempre, aquí tempranito, muchachos. Acompañándolos a despertar, acompañándolos a tender la cama, a desayunar, a llevar a los niños al colegio, al estudio, a los que están camellando también. Muy buenos días para todos ustedes, bienvenidos a este Morning Show. Vamos a recibir aquí llamaditas, ya saben, los números en cabina, la línea directa del 1977 es patrocinada por Total Wireless. 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Muchísimas gracias. Las líneas aquí en cabina. 402-938-9797. Y dice 402-938-9797. Si usted quiere opinar acerca del tema, del topic del día de hoy, no duden en llamarnos aquí para dar la opinión en vivo. O si no, si usted le da pena o si no, simplemente no quiere llamar, mándenos un mensaje de texto. Claro que sí, lo recibimos aquí a la línea del WhatsApp al 402-594-3955. Ah, es que... ahí está. Ya, muchísimas gracias. Venga, una vez le damos todos los saluditos aquí a la gente de TikTok que está conectada aquí. Marta A503, muchísimas gracias. Si es que tenía prendido mi micrófono. Le damos acá saluditos a Anderson. Bienvenido, Anderson, muy buenos días. A Sandra López, muy buenos días. Por ahí estaba mi hermana también. Paola, muy buenos días. A la mamá de Mateo, muy buenos días para ti.

También a Mateito, también muy buenos días. Si ya vas para el colegio, para el estudio, que te vaya súper bien el día de hoy. Para Betty Pérez Castañeda, buenos días, parce, muy buenos días para ti. Marta A503, muchas gracias, un besito y verdad, gracias por avisarme. Y a todos, muchas gracias a los que están ahorita en TikTok. Más tarde, si vamos a poner ahí la que es en Facebook y en YouTube. Y los que nos están escuchando por el radio normalito, muchas gracias por sintonizarnos, muchas gracias y muy buenos días. Vayan alistando el cafecito, vayan alistando el jugo de naranja, el chocolate con queso. Me toca traerles aquí a ellos porque quieren probar chocolate con queso. Saluditos a Betty Pérez Castañeda, buenos días para ti, buenos días para Lili, muy buenos días para ti, Lili. Mi Roxy, hermosa, un abrazo, un hermoso abrazo para Rosy, que está súper relax por allá en la playa. Rosy, tenaz, que lo dejaste acá, pero bueno, mi Rosy, para todos ustedes, de verdad, muchas gracias por todos. Tengo también saluditos, yo creo que por allá a las 8 de la mañana les voy a estar dando los saluditos a todos y a cada uno de ustedes que me han visto por ahí, que les manda los saluditos. Eso ustedes saben que es lo que más me gusta. Y muchas gracias, prepárense otra vez, como les digo, para el topic. Pueden mandarme a los que están en el TikTok los topics que los que quieran hablar, de pronto que quieren hablar el día de hoy, algo en especial de viernes que ustedes digan, uff, hablemos de esto el viernes. Y es un viernes bien bacano porque ya saben que se viene Gerardo Ortiz esta noche. Vamos a estar ahí, creo que me toca con Nelly esta noche, con Nelly, pues ya saben todo la del clima. Vamos a estar ahí, vamos a poner la carpa de lobo, vamos a estar tomándonos fotos, así es que vaya, si usted va a ir al concierto, vaya por favor y nos salude, nos tomamos una foto y hablamos también un rato para el concierto de Gerardo Ortiz esta noche en el First Credit Union. Uy, bien, me salió bien. Nada, muchachos, de verdad, gracias por estar aquí, vamos a una pequeña pausa comerciales y ya regresamos con este Morning Show aquí con DJ Mickey, conmigo, con Sebas el Parce. Una bienvenida para todos ustedes, los que están también en los hospitales, los que están en los centros penitenciarios, les damos un abrazo, les mandamos desde aquí un abrazo y mucho cariño a todos ustedes. Y por qué no, a los que están de cumpleaños también en este día de hoy y en este fin de semana. Oiga, fin de semana largo porque para muchas personas no trabajan el día lunes. Bueno, pues yo sí trabajo porque quise trabajar aquí en la mañana. Me gustó venir a hacer aquí la idea del programa para conmemorar a los soldados caídos en combate y los que todavía están por ahí en las bases militares. Así es que el lunes va a estar bien bonito el programa porque van a tener el chance de poder llamar a saludar a sus hijos, a sus familiares, a sus amigos, a sus parejas que estén prestando ahorita el servicio militar, los que estén ahorita en algún batallón, para los soldados o para las soldados también. Tenemos muchas mamás que están perteneciendo a las Fuerzas Armadas, así es que los invitamos este lunes desde las 7 hasta las 9 de la mañana para poder hacer eso. Y por lo pronto se viene el fin de semana cargado de cosas también, así es que atentos ahí a Radio Lobo 97.7 FM y ahora sí, más que nunca, la número 1. La 1 y por mucho aquí en Nebraska. Así es que muchísimas gracias y nos vamos entonces con una pequeña pausa comerciales y ya regresamos aquí en el Morning Show. Vayan preparando todo, vayan preparando los temas y nos vamos a venir ahorita. ¿Listo? Un abrazo para todos, bienvenidos. Se va a hacer parce con DJ Mickey aquí en el Morning Show. Muy buenos días, ya venimos.

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0: Buenos días, familia del Lobo 97.7. Happy Friday. It's official, it's the weekend. Ahora sí, sí, vámonos a pistear. Vamos a tomar. Vamos a ponernos bien, pero bien fumigados. Ya no lo merecemos. Es justo y necesario.
1: Uh-huh. Aguanta.
0: Claro. Parcerito, good morning por la mañana, ¿cómo andas?
1: Parcero, súper bien. Bacano, porque hoy es viernes, pero no es cualquier viernes. Es un viernes largo. Es un viernes chévere. Es un viernes una chimba. No, es un viernes, parce, porque viene viernes y viene con holiday incluido. Entonces, hagan de cuenta que es un fin de semana de 4 días casi. Así es que disfrútenlo, como siempre, con mucha responsabilidad, pero pásenla bien bacano todos y cada uno de ustedes. Y hasta ahora estamos arrancando este fin de semana, así es que este es el día en el que nos vamos a ir a rumbear, no solo con Gerardo, sino también con la noche allá. Estoy
0: ahí a la con ganas de... Ahí al ratito nos vamos a ir a perrear. Vamos a ir a sacudir las tepalcuaras en vivo y a todo color. Katia, buenos días, saluditos. Good morning por la mañana, ¿cómo estamos? Gracias a todos ustedes por estar en la sintonía. Gracias por dejarnos entrar en su casa, en el carro, en el trabajo, donde quiera que nos estén escuchando, muchas gracias. Ya viernes 22 de mayo, 7 de la mañana con 36 minutitos. Y bueno, pues ahora sí, sí, para luego es tarde. Vámonos a darle duro y tupido a este día también, porque el tiempo es oro, parcerito. Y bueno, pues la raza ya está prendida, ya está lista, ya se prepararon el cafecito, el desayuno. Bueno, algunos todavía siguen rascándose.
1: Otros están en la mesa. Ojos. Vea, otros están en la mesa con los pies entrecruzados, mirando como hacia el piso, pero pensando en nada, todavía despertando. Ey. Y la señora le está diciendo que si va a comer huevos, y el otro está como... ¿Ah? Ay, no, vaya la vez esa cara, despiértese. Pero sí, muchísimas gracias por sintonizarnos y por despertar aquí con nosotros.
0: Yeah, buddy. All right, vámonos al topic del día de hoy. Hoy se va a prender, se va a poner buenísimo el despapalle, porque llegó el tema que va a causar muchos divorcios, reclamos y hasta dormir en el sillón. Así es que aguas, ojo, pero no sean tímidos. Rompe abusadora.
1: Ajá. Solo con la batida. Rompan ese WhatsApp.
0: Esa línea directa del Lobo 97.7, porque queremos escuchar su opinión. Queremos escuchar lo que ustedes tienen que decir. Y esta vez va a ser hombres contra mujeres. Yes. Dándole el todo contra el todo. Así es que sin miedo, sin pena, sin miedo al éxito.
1: Soy el mero.
0: Sabía que ibas a hacer eso. Pero bueno, vamos a darle hombre contra mujeres el día de hoy. Mujeres contra los hombres. Así es que sean sinceras, por favor, mujeres. Y sin pelos en la lengua, por favor.
1: ¿Right? Y hombres sin miedo también.
0: Y hombres también. No le tengan miedo a la tóxica, no le tengan miedo a la fiera, a la domadora, a la dueña del circo. Usted... Pila, sin pena, sin miedo, hombre, pelo en pecho,
1: lomo plateado,
0: tazo dorado, todo el pedo. Sin pena, sin miedo. ¿Qué puede pasar? Que te pongan tu chinga. Pues es por tu bien, se va a gustar.
1: Ahí está, se soba y ya, ahí está.
0: Ahí les va. ¿Qué cosas hacen las mujeres que los hombres odian? Y también, ¿qué cosas hacen los hombres que las mujeres ya no soportan? Seamos honestos, los hombres dicen que las mujeres siempre preguntan qué tienes cuando ellas son las enojadas. Dicen, haz lo que quieras, pero cuidado, hombres, es una trampa, no caigas en sus garras. Tardan 3 horas arreglándose. Y luego dicen, ay, ya casi, ya mero. Ya me falta poquito. Revisan el celular como si fueran detectives del FBI. Luego te dicen, ay, no, yo no tengo hambre. Y terminan comiéndose todos los taquitos, todas las papitas que te compraste. Pero las mujeres también vienen con todo. Porque dicen que los hombres nunca escuchan. Prometen arreglar algo mañana y ese mañana nunca llegó. Se hacen los fuertes, pero cuando nos da la gripa, parece que nos estamos ahí petateando. Deja la ropa tirada como si hubiera explotado el closet. Sí soy, la neta. Le dan like a medio Instagram, a medio Facebook y luego preguntan que qué pasó. Queremos historias, platícanos, cuéntanos, indirectas, en vivo y a todo color. Y llamadas de las tóxicas. Así es que, tóxicas, esta es oportunidad de sacar la garra. Platícanos, cuéntanos, hombres también en este momento, desahóguense, sin miedo, platícanos. ¿Qué hace el sexo opuesto que te saca de tu juicio? ¿Qué hábito ya no soportas? ¿Qué hacen que dices, ay no, otra vez? ¿Sabes para mí cuál es?
1: ¿Cuál?
0: Tenemos que hablar.
1: Ay, sí.
0: Me da una pereza, bueno, sí. No pereza. No es de que hayas hecho algo, ¿verdad? Pero ese nunca, bueno, la mayoría de las veces el tenemos que hablar casi nunca va a ser una cosa buena.
1: Sí, no.
0: La mera
1: neta. Y peor cuando le dicen, tenemos que hablar. Y no, pero mi amor, ¿qué pasó? Dice, oh, y no me digas mi amor. Y no, ¿ah?
0: Ay, no, ay, sí, ya. No,
1: y se lo dicen ahorita, a las 8 de la mañana, tan pronto salió de la casa y uno dice, no, pues hablemos. Dice, no, cuando llegues a la casa. No, no, pase, sí, llegó a las 8 de la noche y llego a cambiarme porque voy a rumbear.
0: Ahí sí, aguas.
1: Sí, llamen los muchachas, llamen, bueno. Llamen.
0: 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Que no es cierto, ¿verdad? Pero nada, es cierto. 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Vámonos a la línea telefónica, parcerito, pero antes de eso, en la línea de el...
1: Claro que sí, al 402-594-3955. 402-594-3955 y díganos eso que no soporta usted de mujer, de los hombres, y qué hombres no soportan eso de las mujeres, o qué hombre no soporta eso del hombre, o qué mujer no soporta eso de una mujer. Porque también entre los sexos se tiran duro también. Entre las mujeres también no se soportan, que es que no soporto que mi amiga está hablando del nuevo emprendimiento que está haciendo y que es número tal en la pirámide y que es diamante. Y lo de los tipos también, que no soporto más que este man está diciendo que llegó con camioneta nueva, que llegó con ropa nueva. Entonces también, díganos, también saquen el veneno aquí, que aquí lo recibimos con listo. Felicidad.
0: Vámonos a la línea telefónica, parcerito.
1: Claro que sí. Lobo, muy buenos días.
2: Ese es mi niño, ¿cómo está mi niño? ¿Qué es?
1: Yo pues, parce, ¿qué más, mijo? ¿Todo bien o qué?
2: Ya sabes, parce, sí, ¿qué?
0: ¡Ese co-colombiano! ¿Cómo andamos?
2: Pues ya aquí lo venimos por el pancito.
0: Híjole. Oye, ayer probé unos, unos panecitos de Colombia.
1: ¿Cómo se llaman?
0: Ay, no me acuerdo el nombre del es una panadería.
1: Pan de bono.
0: No, era pan de queso.
1: Oh, pan de bono.
0: Eso.
1: El pandero, que era como una mogollita como circular.
0: Sí.
1: Uy, parece que son deliciosos.
0: That was good.
1: Sí. Saluditos a todos los pan de uno.
0: Pero bueno, ahí vamos a darle. Sí,
1: está rico. Pero cuéntenos, colombiano, ¿qué más? ¿Todo bien o qué? ¿Usted ya compró el pancito?
2: Ya sabes, sí. Hoy te estoy hablando el pancito y la mañana voy a estrenar mi cafecito que me trajeron este amigo colombiano, igual este parce, que tiene como 6 años. Es en un costalito. Espero que salga el cafecito y no me vaya a salir harina, porque entonces
0: se no te vaya a salir el ratón.
1: Se
0: ahí,
1: confundió de paquete. Le dio el creamer.
2: Sí, me vaya a salir de esa harina para ambiente. No.
1: Cuéntenos, co-colombiano, ¿qué es eso que usted dice? No, yo no soporto a las mujeres que hagan esto.
2: No, digo, ¿para qué nos vamos a quejar? ¿Para qué vamos a ser hipócritas los hombres? ¿Para qué vamos a hablar mal de que las mujeres son bellas? Porque nosotros también como hombres somos bien necios. Cuando están haciendo una discusión, la mujer ya te dijo, cállate la boca. Digo, porque así lo dice mi esposa, ya cállate, y yo soy la, como te cala la vieja.
1: Sí, también.
2: Y no te callas, ¿me entiendes? Entonces, entonces mejor también, ellos le vemos estos defectos, pues, porque uno como hombre, parce, le vemos los defectos a ellas.
1: Ajá.
2: ¿Me entiendes?
1: Sí.
2: Pero no nos vemos a nosotros nuestros defectos, ¿me entiendes?
1: Totalmente.
2: Entonces, aclaro, porque ahorita de seguro los pichurrios van a decir, no, es que ese es mandilón. No. A ver, pichurrias.
0: Mira, bien que sabes, co-colombiano. Mira, yo apenas te iba a decir, se me hace que a mí el co-colombiano está en peligro de extinción porque lo ha de estar escuchando la mujer y ha de estar diciendo, ¿sabes qué? Mejor me lo voy a poner del lado amable para que no me vaya a poner mi guamisa llegando a la casa.
1: Le mando mensaje de texto. Pilas con lo que dice.
2: Mira, Miki, antes el tiempo de las cavernas, ¿qué pasaba con el hombre? Dominaba mamuts, dientes de sable y todo eso. Y ahora nos parte la jefa un monito de 1.65 a 1.60.
1: Si no es que es un bravazo. Entonces,
2: ¿para qué vamos a hablar de ella si al ratito, todos modos, no? Ella siempre tiene la razón y nosotros tenemos la razón. Entonces, nomás hay que llegar a un acuerdo, ¿me entiendes?
1: Así es, Cocolombiano. Así
0: nos arreglamos. Muy bien, tú muy bien, Cocolombiano. Cuídate mucho, que tengas un excelente día.
2: Ahora sí, como dice el Rico Díaz, soy un C-U-L-O.
0: ¡Ule! El ule. El ule. El ule. Nada más que con la O. No le saque.
2: Sí, tú puedes, Alex, tú hazle caso todo lo que te diga a la Dora, a la perreadora. Ahí está.
1: Así va a ser. Parcerito, una hora.
0: Ese es el tip para no perder la pasión, dicen. Ahí está, Cocolombiano.
1: Hágale, mi Coco, un abrazo. Cuídate, lindo día.
0: Cambio fuera. Vámonos a la siguiente llamada de voladita. Luego, buenos días. Hielo.
3: Buenos días, Miki, portero.
0: Buenos días, Chilango. ¿Cómo andamos?
1: Buenos días.
3: Ya estamos como las lombrices.
1: Ya sé dónde. Claro. La tierra. O enterradas. Alguna de esas dos. ¿Qué más, Chilango? ¿Todo bien o qué?
3: Aquí todo tranquilo, parcero.
0: No, ¿tú cómo ves, Chilango, del topic del día de hoy?
3: No molesto con ustedes porque a veces amando mis temas y no me los ponen.
1: ¿Cuál es tema? ¿Cuál? Las canciones.
3: No, deja de las canciones. Estoy.
0: No, las canciones sí se las ponemos.
3: Desde el otro día hemos platicado, parcero, que si es negociable el beso en el chiquistriquis o no.
0: Vea. Es negociable.
1: Si ustedes quieren hablar del tema, pónganlo ahí en los comentarios y hablamos del tema. Si es negociable.
3: ¿Se tiene que dar o no se da o qué pasó?
0: Bueno, a ver, parcerito, ¿es negociable? ¿Con los holes o qué?
1: ¿Qué le digo yo?
3: Y luego cuando te echas unos 10 centímetros para atrás y le soplas, Miki.
0: ¡Púchila, qué rico!
1: Y no.
0: Escalofrío. Se la bañaron, hoy nomás.
1: Más de uno le dio escalofrío.
0: Ya le dio escalofrío. Nomás de pensarlo.
3: Me dio miedo.
1: Estoy en peligro, dice. Chilango, cuéntenos. ¿Qué es lo que le molesta de las mujeres que hagan o que le digan?
3: Ay. No,
0: ¿por qué tienen miedo, Gis? Todos tienen miedo. Normalmente
3: las mujeres son las mujeres y ni ellas mismas entienden. Así es que, pues, ¿para qué le echan?
1: Bueno, ¿y algo que le moleste que los hombres hagan?
0: No, pues es que con eso no aplica. Tiene que ser él hablando de las mujeres. Ese es el chiste del topic. No,
1: o sea, no se puede del mismo género.
0: Hombres contra las mujeres.
3: Se castigan solas y de todo. Y se casa uno, pero uno tiene menos sexo. Adiós.
1: Ay, sí, señor.
0: Oye, ¿quién exagera más en las peleas?
3: Y creo que es un empate.
0: ¿Un empate, crees?
3: Sí.
0: ¿Pero sabes con qué te pueden domar rápido, fácil y sin pensarlo? Bueno, las mujeres a los hombres.
1: ¿Con qué?
0: Con no darte el chacachaca.
3: No, deja de eso, Miki. Estás enojado cuando estás casado y eso. Y ajá. A propósito, se ponen se limpian los dientes.
0: Ajá.
3: El hilito ese. Ajá. Y te lo pasan por encima.
0: ¿Sí? Sí. O sea, cuestan y avientan
3: sí.
1: De lado.
0: El de ladito.
3: Sí, hasta dice uno, sigue enojada, me sacó la lengua.
1: Diré, Bueno, sí, también eso.
0: Ahí está,
1: también. ¿Saben cuando uno está bravo y se la cuestan hacia el lado y dicen como, bueno, espero que te contentes pronto?
0: Uh-huh.
1: Pero yo me voy enojado. A dormir. Ajá. Ya
0: me voy a dormir. No
1: y
0: me
1: se pone la sabana solo.
3: Otra de las cosas también, que no de las mujeres. A veces uno no tiene la culpa de los traumas que otro le haya hecho. Quieren desquitar con uno.
0: Yep.
1: Toda la razón, Chilango. Chilango, ¿y qué canción quiere el día de hoy?
3: La neta, la del como el grupo mexicano, hoy me siento muy feliz.
0: Feliz, feliz.
1: Feliz, feliz.
0: Me siento muy contento. Vale,
1: ahí está. Chilango, muchísimas, muchísimas gracias por comunicarse y por decirnos eso. De verdad, vamos a tener en cuenta su tema para una próxima ocasión.
3: Y acuérdense de eso, perdieron las Chivas. ¿Y qué?
0: ¿Y qué tiene? Aquí estamos.
1: ¿Perdieron?
3: Aquí
1: ¿jugaron?
3: Estamos, anoche. No nos escondemos, tenemos para pagar el teléfono o se nos va la señal.
0: Y hasta la risa les pagamos. ¿Cuál es el Pedro, Pablo?
3: Miki, mande. Y no decimos, estúpida mi pelo.
0: Estúpida mi pelo, idiota.
1: Hágale pe, Chilango.
0: Ahí estamos, Chilango, cuídate.
1: Un abrazo.
0: Ahí estamos. A ver, hombres, sin miedo, sin pena, mujeres, y también, ¿qué pues? Vea, hombres, aquí están. Hoy tienen permiso para desahogarse. Mujeres, hoy es su momento para quemarnos a los hombres. Esta es su oportunidad. Les estamos dando golden ticket right here.
1: Sí. Yo veré.
0: ¿Por qué tienen tanto miedo?
1: Yo creo, pero parce, son más los hombres que están llamando como con miedo, que llaman como, llaman berracos así, y buenos días, yo quiero hablar. Todas las mujeres son. Todas las mujeres son bonitas. Son bonitas. Hablen también, porque las mujeres sí pueden también. Ellas sí también hablan y dicen cosas de uno.
0: Sí.
1: Vea, Alberto Puentes dice, por ejemplo, hola, muy buenos días. A mí me cae mal cuando tienen un closet lleno de ropa y dicen que no tienen que ponerse.
0: Exactamente.
1: Alberto, muy bien. Muchas gracias. Bien,
0: sin pena. Hoy vea, queremos, sí. Hoy venimos a salvar, hoy no vamos a venir a salvar las relaciones, venimos a aprender el cerro. Sí. Pero pues, o sea, esta es tu oportunidad de desahogarte y bueno, pues que de una vez. Así es que vamos a darle tiempo, vamos a ir a una breve pausa comercial, regresamos de voladita, son las 7 de la mañana con 51 minutos, número en cabina, 402-938-9797, línea de texto, línea de WhatsApp,
1: 402-594-3955. Pausa cortica y ya regresamos aquí al Morning Show con DJ Mickey y conmigo, con Sebas, el parce. Ya venimos.
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10: Hola,
6: ¿qué tal? Les saludan a Rulco Mejía con la noticia de la hora. Equipos de emergencia fueron llamados a un accidente grave en el sur de Lincoln el martes por la noche. El suceso tuvo lugar en la intersección de Ochani Road y Nebraska Parkway poco después de las 10 de la noche. Los vehículos estuvieron involucrados. Ambos presentaban graves daños en la parte delantera. También tres personas fueron retiradas del lugar en camillas. Opidi no ha revelado detalles sobre la gravedad de las lesiones ni sobre las posibles causas de la colisión. 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
10: Bienvenidos a los deportes. El América va por el doblete 3 días después de conseguir el título de clausura 2026 de la Liga MX Femenil. Tras golear a Rayadas este miércoles, clasificaron a la final de la CONCACAF. Las Águilas vapulearon 4-1 al Gotham Football Club en el Estadio Hidalgo para alcanzar la última instancia. Lo hicieron con un hat-trick de Scarlett Camberos, así como otro tanto de Aileen Avilés. 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

0: Bienvenidos por estar aquí, gracias por estar aquí, bienvenidos a todos los que están ahorita ahí desde el TikTok, desde los que están en el radio, desde los que nos están escuchando ya en el camello, muchas gracias a todos los que están despertando también, les mandamos un besote y un abrazo aquí de parte de DJ Mickey, de mi parte también Sebas el parce. Cuénteme, DJ Mickey, ¿qué pasó, parcero?
1: Es que alguien mandó 500 puntos.
0: ¿500 puntos de qué?
1: Alguien me mandó un número de 500 puntos ahí.
0: Fíjate. 500 balazos. Oigan, sí, muchísimas gracias por estar aquí, ¿verdad? El topic el día de hoy es mujeres, ¿qué opinan o qué no les gusta que hacen los hombres? Y viceversa, hombres, ¿qué no les gusta que hagan las mujeres? Llámenos aquí a cabina 402-938-9797, o si no, escríbanos ahí al WhatsApp al 402-594-3955, que también se reciben anónimos por si quiere hablar algo de su pareja actual.
1: Así es, dele, usted dele con todo, sin miedo, sin pena. Ahora se la línea telefónica, parcerito, porque ya tiene como media hora ahí esta persona esperándonos.
0: Hágale, parcero. Lobo, muy buenos días.
2: ¿Qué hola, qué raza? Buenos días, Radio.
1: ¿Y qué crees? Se nos fue el internet.
2: Papirrín de la mañana, ¿qué rollo?
0: Papirrín, aquí le recibo la señal 1, 2, 3, probando tamarindo. Ah, no, entonces, ¿qué más? ¿Todo bien o qué, papirrín?
2: Esto, oye, primero quiero mandar un saludito muy especial para toda la raza que estuve regándolo ahí en el TikTok. Ahí está la güerita alegre escuchándonos en vivo.
0: Saluditos.
2: Saludos para todos, gracias por estar ahí con nosotros. El tema de hoy, pues mira, hay que tratar de llevársela lo mejor que se puede y pues nunca las vas a tener contentas por una por otra, pues buscar la manera de llevártela mejor que puedas a la persona.
1: Otro que le tiene miedo a la mujer.
2: No, mira, hay dos cosas aquí nada más bien importantes. ¿Vas a querer estar viviendo peleando todos los días o vas a querer estar feliz? Lógico que queremos estar feliz. Total, si la mujer no entiende las cosas, házela saber, y si no quiere, pues bye bye. ¿Entiendes? Porque nunca las vas a tener contentas de una otra manera, ¿me entiendes?
0: Bien, papirrín.
2: Esa es mi humilde opinión. Ahora, ¿quieres llevártela bien tranquila? Pues diles que sí, si ellas quieren escuchar eso, pues decimos.
0: No, porque no es que se ponen bravas porque ya se dan cuenta y dicen, tú solamente me estás dando la razón. Y uno, Digo, no, ¿qué pasó?
2: No,
0: ¿de qué
2: estás hablando? Nada, es que tienes la razón. Mira, vamos a verlo por eso.
0: Parce, se van a poner bravas.
2: Vuelta, cumbia, que siga vuelta, porque ahí vienen más.
0: Vea, usted hágale eso a su novia o a su esposa si tiene, y verá que igual se va a poner brava. Si ella le dice, mi amor, nos vamos este sábado para el parque de diversiones, y vamos, sí, dale. No, mi amor, porque es que si vamos de mañana, que tarde, no, sí, mi amor, tiene la razón. Dice, ay, qué pereza. Usted me está diciendo que sí, qué fastidio.
2: No, tampoco estás tan descarado para decirle, sí tiene la razón. Oye, sí es cierto, ¿verdad?
1: O sea, tiene que
0: seguirle el juego.
1: Estrategia. Es colmillo.
2: Ándale, bueno. Antena mismo.
1: Entonces, ya ves, ¿qué te digo? Ok. Es mello, no le saque.
2: No. Bueno, ok, ahí te va, pues. ¿Quieres que te diga lo que quieres escuchar tú también? Ahí te va.
1: Ahí está, ya ves.
0: No, es que no, papirrín, usted ya me está dando la razón. ¿Sabe qué? No, ya peleamos. Hablamos esta noche. Hablamos esta noche, papirrín. Papirrín, no.
1: Se acabó. Oye, el internet, se te acabó el saldo.
2: Oye, sí, cierto, oye, se te acabó la cora. Le quiero mandar un saludo también allá al Mendiz.
0: ¿A quién?
1: Échale otros 20 pesitos a la rocola, mijo, porque digo al.
2: ¿Qué onda?
0: ¿A quién?
1: No.
2: Al ¿Te acuerdas del Monchis con el que estuvimos cotorreando la otra vez? Que
0: ¿el Monchis?
2: ¿A la cabina?
0: Parce, yo no me acuerdo.
2: Sí, mi cuñado del 95.9, la no radio sé. Que te mueve.
0: No sé. Pero bueno, saludos también para el Monchis y para el Papirrín.
1: Papirrín, se te está cortando bien feo la llamada.
0: Y Papirrín, sí, se metió en un túnel ya el Papirrín. Papirrín.
1: Papirrín.
3: Y se marchó.
0: Ya, su
2: bueno.
1: Ahí está.
0: Papirrín.
1: Okay. ¿Me escuchas? Y ahora sí.
2: Sí, dime.
1: Andas manejando por fuera de Nebraska, ¿verdad?
2: No, ando aquí en Nebraska, cerca de Fremont, Nebraska. Ya voy a llegar a Fremont.
1: Oh, ah, bueno. No, pues bien. Entonces hay que cambiar de compañía de celular, mijo, porque
2: No, estás equivocado.
1: Se te va la señal.
2: Comprar la antena. No, estás mal. Les voy a tener que comprar mejores antenas a Nebraska.
0: Eso, nomás, papirrín. Eso,
1: sí. Hablemos con el chilango.
0: Dígale que sí.
1: Hablemos con el chilango, entonces.
0: Muy sí. Vale la antena.
1: ¿Ya ves?
0: Ve, no, porque en Estados Unidos está por allá.

0: Hay que hablar con Chilango para que se pongan a jalar y pongan.
1: Con el papi que mande unos devaluados, como dice él. Hágale, papi Rir, un abrazo, muchísimas gracias.
0: Órale, pues, cuídense mucho, ya saben, no dejen de seguir escuchando Radio Lobo 97.7, la que prende tu red de aquí con el tremendísimo Papi Rir de la mañana.
1: Eso, gracias, papi Rir. Chao.
2: Ay, no más.
1: Ay,
2: vamos a la siguiente llamada. Lobo, buenos días.
3: Buenos días.
1: Muy buenos días, ¿con quién hablamos? Con el Moreno, claro que sí. No mentira, ¿sí? ¿Sí es Moreno? ¿Sí?
3: Sí, soy Moreno.
1: Moreno, parcero, gustazo escucharlo, ¿qué más?
3: Pues, ¿qué tal? ¿Cómo les va?
1: Muy bien, Moreno, ¿y a usted cómo le va? ¿Cómo amanece esta mañana?
3: Mojado, está lloviendo.
1: Ah, claro.
2: ¿Amaneciste mojado?
1: De tomar tanta agua por la noche.
2: ¡Eso no!
1: Ay, Moreno. Ay, pobrecito. ¿Y qué más, Moreno? ¿Qué cuenta el día de hoy del topic? ¿Qué piensa o qué no le parece a las mujeres que dice, ay, hermano, se me da tanta rabia que hagan esto?
3: Mira, voy a hablar de la mía. De las demás no sé, ¿verdad? Voy a hablar de mi esposa. Pero en general, no me gusta de las mujeres que se sienten todas unas Jenny Rivera, que todo lo pueden. Y que son bien puchonas y que no necesitan un hombre.
1: Me regaló un aplauso ahí, mi tipo.
2: Claro, claro.
1: Muchísimas gracias. Moreno, muchas gracias. Así es. Me le une ayer, Moreno. Siga hablando, Moreno.
3: No, ya. En general, de todas las mujeres ya terminé. Pero la mía, es lo que me interesa, ¿no?
1: Ok.
3: La mía me llena el buche de piedritas que al día me tiene que repetir varias cosas. Lo que sea.
1: Ajá.
3: Si se levantó en la mañana a las 7 de la mañana y se levantó con dolor de cabeza, ¡ta madre! Todo el día me está diciendo que le duele la cabeza. Cada hora, cada media hora. Y ahí llega el punto que le digo, bueno, ¿qué quieres que haga? Yo no soy doctor. Ya, o ve a la clínica. No, ya estuvo.
1: Y le responde, pero no me tienes que gritar.
2: Pero no me grites.
1: Pero que, mi amor, no te estoy gritando. No, mira, si quieres, vete, porque yo aquí resuelvo sola, tranquila, ya ves. Yo me voy para donde mi mamá o algo, a donde si me quieran. Mi amor, te traigo una pastilla.
3: Bueno, sí, que me digas dos, tres veces, sí, la paso, sí, me porto amoroso con ella, ¿no? Pero ya tantas veces me desespera.
1: Exactamente.
3: Y luego otra cosa, yo soy trailero. ¿Verdad?
1: Sí.
3: Tengo como 20 años manejando.
1: Uh-huh.
3: Y todavía cuando vamos a un lado que yo manejo el carro familiar, me critica mi forma de manejar. Sí. ¿Eh? Que no sé manejar, que soy muy rudo, que no les doy chance a los demás, que freno muy fuerte y que acelero mucho. Y
1: ella está frenando con usted ahí al lado, con los pies a él.
2: le está pues, apasionando ahí al freno.
1: Y agarrada de ahí, de lo de arriba.
3: Le digo, mira, no importa el nivel de entrenamiento que yo tenga, nunca va a ser suficiente para ti, ¿no?
1: Sí, mi amor, no importa si voy a algún entrenamiento con la Fórmula 1.
3: Claro, sí,
1: son nerviositas.
3: Hay muchas cosas, pero todo lo demás es pasable. Pero eso, sí, esas dos cosas que mencioné, parce, Nicky.
1: Total. Híjole,
3: dame una cerveza mejor.
2: Ey, te va a pedir una también. Te va a pedir un tequilita con unas de Jenny Rivera. Era un cigarrito también a un ladito.
3: No, cigarro.
2: Solo, no, tú no, ella te va a decir guarito, eso. O sea, de esas.
1: Así es. Bien, Moreno. Muchísimas gracias. Un abrazo enorme y gracias por ese gran aporte que hiciste aquí en el programa el día de hoy.
2: Sin pelos en la lengua. Ya ven, así. Vean, deprendan.
1: Sí, señor, un abrazo, Moreno.
2: Dice Leroy que la mamá luchona es 4x4 todo terreno, my favorite, dice ¿sí? Que le gusta, esas son sus favoritas, las mamás solteras, las mamás luchonas, 4x4 todo terreno, son sus favoritas. Dice el amigo, ¿quieres ser feliz en tu matrimonio? Obedece y serás feliz.
1: De ahí Marina 86 dice, todas somos iguales.
2: ¿Ve? ¿Iguales de qué, mija? Por favor.
1: Es que de la opinión va para más tarde, pero bueno.
2: Espérame un tantito, vamos a ir al Facebook de voladita. Sorry, parcelita. Vamos al Facebook porque ya sé que tienes tus saluditos, pero aguántame las cartitas tantito. Vamos por acá rápidamente con los saludos del Facebook. Dice José Delgado, buenos días, Radio Lobo. José, good morning por la mañana. Soledad dice, eso, Sebas, buen ritmo.
4: Solo. Saludos solo. A Soledad, un besito grande.
2: Dice, feliz viernes, sí. Jóvenes. Miki, acompáñalo. No, mija, estás viendo que la rodilla ya me rechina la cadera.
4: Miki ya lo dijo. Que Miki baila por una
2: galaxia. Ahí sí ahí me paro. Pero bueno, a ver, ahora sí, parcerito, ¿tienes por ahí más?
4: Sí, Miki, estoy re feliz porque, como ustedes lo saben, tengo la gran fortuna de haber tomado un rol en mi trabajo, de ser profe. Estaba dictando clases de ciudadanía el día de hoy, hace unos 4 o 5 meses, y quiero darles un saludo especial, muy especial y muy grande a todos los estudiantes que tomaron la clase para adultos de Latino Center of the Midlands. Nosotros, junto con 3 profesores, 4 profesores más, dimos clases de GED, que es el diploma para el colegio normal, para el high school. Dimos clases de ciudadanía, prepararlos para la entrevista y para el examen. Y dimos clases de alfabetización para los que no saben leer y escribir en español, para que fueran allá. Y se nos graduaron ayer, todos. Se nos graduaron todos ayer. Tuvimos la ceremonia de graduación y les damos de verdad las gracias por tomar estas clases, porque son en la tarde y sabemos que obviamente hay muchas personas que salen de trabajar cansados, cansadas, y aún así ponen el granito de arena para ir a aprender inglés o para aprenderlo de su ciudadanía, y se me graduaron ayer absolutamente todos, así es que un saludo para todos los estudiantes de Latino Center of the Midlands. Invitar a los demás para que vayan, nunca es tarde para aprender, de verdad, un saludo muy grande. Y por ahí me dijo Gladys que la saludara en específico a ella, Gladys y sus compañeros de la Cannabis Factory también, que los quieren mucho y que nos escuchan allá. Un saludito para Cannabis, y gracias por esos 7 kilos de...
2: Esos 7 kilos de agradecimiento.
4: Muchas gracias por esos 7 kilos de ese cilantro. Bien. Está bien bravo ese cilantro.
2: Parce.
4: Se lo echó un caldo pensando que era, se lo echó un taco pensando que era cilantro. No mentiras. No, Gladys, un abrazo para ti, para todos los de la compañía ya de Cannabis Factory, que dicen que siempre nos escuchan y que están ahí risa y risas. Y es que un abrazo para todos ustedes. Y verdad, alumnos, muy chévere y muy orgulloso de todos y cada uno de ustedes.
2: Listo, vámonos a la línea telefónica. Vamos a ver quién anda por acá de voladita.
4: Lobo, muy buenos días.
5: Buenos días, parce y Miki, ¿cómo amanecieron?
2: Nicanora, buenos días.
4: Buenos días, Nicanora.
2: ¿Cómo te va con el galán, oye?
5: Y lo tengo bien, gracias.
2: Ya nos tienes abandonados, ya no nos quieres. Ya nos dejaste.
4: Ya tiene novio.
2: Como ya tienes que te hable en las mañanas y te mande tu saludito de buenos días. A nosotros ya ni un pedo nos echa.
4: Nada, Nicanora, nos dejaste solos como un champiñón. Pero bueno.
2: Qué feo tu caso.
5: Como quiera los escucho.
4: Es que llamó para quejarse ya.
2: Se va a quejar de eso ahorita, Nicanora. A ver, platícanos, cuéntanos, Nicanora. ¿Tú qué es lo que te cae gordo de los vatos, oye?
5: Que cuando llegan del trabajo y ya les tienes la cena, ay, no tenía ganas de comer eso.
4: Ay, no, pero... Ya quisiera yo tener a alguien. No.
5: No, hombre.
4: No, y además para ustedes deben sentir muy feo. Pobrecitas, ahí todas lindas cocinándoles a este man y que llegue. Ay, no tengo hambre.
2: No, que no, no dice también, que no, no es que también. Diga que no tiene hambre, es que no se le antojó lo que ella hizo.
4: Ah, no, pues o sea, peor aún donde le diga eso. Sí. Diga, ay, otra vez.
5: ¿Sabes lo que le dije, Miki?
2: ¿Qué le dijiste?
5: Le dije, aquí en adelante, lo que quieres cenar, me lo traes, y si no, cómprate un hamburguesa.
2: Muy bien. No, yo no creo que tú no le hubieras dicho que me lo traes. No. Si no quieres comer lo que yo te estoy haciendo, mira, ahí está el restaurante, ahí está la puertita. Órale.
4: Y yo llamo a alguien para que venga y se lo coma.
2: Exactamente.
4: Suerte.
2: Eso, Nicanora, tú dale.
4: Ya tiene el teléfono de Miki. Dice, Miki, tengo aquí unos taquitos.
2: Nos echas un cable y ahí le caemos. Ricos. Nosotros sí somos bien tragones y sí le entramos a la tragazón.
4: ¿Ve? ¿Eh? Ahí está.
5: No, algún día les voy a llevar algo para comer, Miki.
2: Ya dijo Nicanora, con mucho gusto aquí te recibimos toda la comida, porque aquí sí somos tragones, ¿eh? Aquí nada más, mira, no dura nada las donas. Cuando traigo donas aquí en la mañana, no, hombre. No llegan todos en la mañana y parecen.
4: Todos llegan y dicen a Miki, Miki, no, que la dieta. Y Miki siempre llega con una caja de donas acá y todos, Miki, y la dieta.
2: No, espérate, dicen, ay, la dieta, Miki. Nah, pero 5 minutos después ya no hay ni una pinche dona ahí.
4: Están ahí como ratoncitos en la caja. Miki apenas dice, yo las traigo.
2: se hacen
4: yo del... ya.
2: Sí.
4: Yo las dejo ahí, si quieren dañen la dieta a ustedes, yo solo les pongo la tentación ahí.
2: Se hacen de la boca chica.
5: Y los también, también me han tocado que ellos se embroman de arreglarse peor que yo.
4: ¿Cómo así?
5: Digo yo, ¿y cómo está eso? Y dije, si ustedes los hombres son bien fácil.
4: ¿Será que somos fáciles?
2: ¿Eres fácil?
4: ¿Somos
2: ¿Eres
4: fáciles?
2: Fácil, parecerito? ¿Eres facilito?
4: Más
5: ¿cuánto
4: fácil?
5: ¿Cuánto tiempo que tengo que esperar todavía para irnos?
4: Ajá. Total.
2: Ahí sí está.
4: Pero no somos fáciles. Bueno, más fácil que la tabla del uno. No, mentiras, Nicanora. No, Nicanora, muchísimas gracias por tu llamadito. Un abrazo enorme. Gracias por comunicarte y que tengas un excelente día y fin de semana.
5: Ustedes también. No te diviertas tanto en los bailes, parce.
2: No prometemos eso nada, ¿verdad?
4: Es pero que bueno. Me encanta, Nicanora.
2: Cuídate mucho, Nicanora.
4: Un abracito. Besitos.
2: Bye, bye, bye. Vámonos a la siguiente llamada. ¡Lo, buenos días!
4: Chilango, no hablen de mí.
2: De mí no hablen.
4: Muy buenos días.
6: Bueno.
4: Hola, muy buenos días. ¿Con quién hablamos?
6: Buenos días.
4: Muy buenos días. ¿Con quién hablamos?
6: ¿Cómo están?
4: Muy bien, gracias. ¿Con quién tenemos el gusto de hablar?
6: No manches, hasta el fin contestan.
4: ¿Qué pasó? Pero como que... Aló, muy buenos días. Gracias por comunicarte a Lobo 97.7, la número uno en éxitos. Ese es el Morning Show con DJ Vicky y con Sebas el Parce. ¿Con quién tenemos el gusto de hablar el día de hoy?
6: A ver, ¿quién soy?
4: Tú eres la chaparrita.
6: Ay, Dios mío, no manches.
4: No, es que tengo que darle candela al tema del día, el topic del día de hoy. No, no sé quién
6: nomás
4: es.
6: Le estoy dando la cara a Mickey y está como quién.
4: Ah, suena como Lili. ¿No se está viendo?
2: Suena como Lili.
6: ¿Eh?
2: Sí, la Lili, a ver.
4: Uy, pero Lili, ¿cómo haces esa voz?
6: Uy. Yo, pues.
4: Lili, pero, ¿y en los audios? No, o me cambias los de la voz en los audios o en las llamadas, pero ¿cuál de las dos es la real? Porque tu voz es más...
6: Es la misma.
2: Es la misma, sí.
4: Wow, Lili, qué bien. Tenemos un audio en vivo aquí, Lili. Ah, ¿cómo estás? ¿Todo bien o qué?
2: Y ya venía tu audio, ¿eh? Ya venía. You were up next. Ya te tocaba el WhatsApp. Ya íbamos con el WhatsApp. ¿Sí? Y ahora ya nos llamaste.
6: Espérate que lo escuches. Vas a decir que.
2: Ah, pues ahorita le vamos a entrar.
4: Pero dinos, si opinaste del topic del día de hoy, dite qué es.
6: No opiné.
4: Ah, bueno, listo. Solo mandaste el audio.
6: Sí, solo mandé un audio, pero no dice nada. Nada más es el teléfono sonando y Verizon. Welcome to Verizon Wireless.
2: Oh my God.
4: Ay, qué chévere.
2: A ver, pero platícanos, Lili, ¿tú qué opinas? ¿Tú qué veneno vas a soltar contra los hombres, mija?
6: Mira, Mickey, a veces me cae mal todo, hasta mis hermanos me desesperan.
2: Pues suéltalo, suelta el veneno, mija.
4: Mira, ¿por qué?
6: Okay, ¿quién fue el que habló y que dijo que le caía mal que las mujeres dijéramos que no necesitábamos a un hombre?
4: El Moreno.
2: El Moreno, ya.
6: Okay, no es que tengamos que necesitar a un hombre, porque necesitar es depender de un hombre. Uh-huh. Y si decimos que no necesitamos a un hombre, pues no lo necesitamos. Básicamente, como que dice, yo no necesito un hombre, quiero es querer a alguien conmigo. Uh-huh. Esa es la palabra exacta. Uh-huh. Querer a alguien, porque si necesitas a alguien vas a depender de esa persona siempre. Y o sea, no. En este tiempo, heck no.
4: Exactamente.
2: Okay.
6: Sí, pues, lo que a mí me cae mal es que una llamen, le regresa la llamada y no contestan. Hello, acabas de llamar hace como 5 minutos y no me contestan.
2: De Chelita no vas a estar hablando, Lili. De Chelita no hables, por favor, que no está para defenderse.
4: Es que de pronto eso es para agregarse un toque más como de dificultad, que dice, yo no soy tan fácil de, pues le voy a llamar y tan pronto me responde la llamada, yo no soy tan fácil, o sea, estás pronta. No sean tan prontos. O sea,
6: le llama a mi hermano, me llama y le pues me falló la llamada y pues no contesté y luego le marco. Estoy ocupado. ¿Cómo estoy ocupado si me acabas de llamar?
2: Hace 2 segundos me acabas de llamar.
6: Hello.
4: Me ocupé en 2 segundos.
6: Se tardan en el teléfono, se tardan en contestar una llamada. Ajá. Y tengo de testigo porque a veces mi hermano está en el otro cuarto y lo estoy viendo de aquí y le mando un mensaje. No, me contesta hasta 15 minutos y él está en el teléfono.
2: Está en el Hello. TikTok. Yep. Yep. De mí no eres nada, no hables tampoco porque también es igual.
4: Uy, ahora dice, compa, ya está.
6: Pero si quiere que lo
2: conteste, no, yo
6: lo
2: tengo. Dice, la neta.
6: Contesta la llamada. Y yo, ¿para qué hora que quieres?
2: Ándale, muy bien, estuvieron buenas.
4: Esas, bien,
2: muy buena,
4: esos
2: Lili.
4: Puntos estuvieron bien.
2: Muchos
4: ahí.
6: Una que me cae mal es básicamente, ¿qué hace? ¿Qué me dice cuando dicen los hombres? cuando voy caminando con mi perro y, o sea, déjenme caminar en paz.
2: ¿Con el perro de tu novio o con el, digo, este, con el perrito
6: con el perro, mi perro,
2: tuyo?
6: Mi
2: tuyo.
6: Perro.
4: ¿Por qué se te acercan mucho a hablarte o qué?
6: Sí.
2: Te tiran los perros también, literalmente.
4: Qué bonito ese perro.
6: Lo hice un TikTok de eso. Básicamente estaba caminando con mi perro hace unos días y se para y hace, I like your dog, what's your name? Sí. Y yo, no speak English.
2: Literal te tiraron los perros, los perros,
4: sí. Ve, ve, nada, le dice, uy, ese perro, tan lindo ese perro. ¿Cómo te llamas?
6: Sí, pero mira, o sea, hello, cuando yo sé que traía un balloon de Happy Birthday y traía un chiquillo atrás.
2: Oh my God.
4: Vea, pues.
6: Really? Really? Come on.
4: O sea, ¿te molesta que te pregunten el nombre cuando estás sacando el perrito, que te caigan ahí?
2: O sea, que nada más estén ahí tirándole los perros.
6: Bueno, básicamente. Pues básicamente que nomás estén allí y, o sea, no me importa que me saluden y todo, pues sí, soy buena onda y todo. Pero cuando de repente usan la excusa de que el perro, que no sé qué, que no sé cuánto, I like your dog, y yo, okay, thank you, what kind of dog is it? Oh, yeah, ¿cuál es su número de teléfono? Lo acabo de agarrar y no me lo sé.
4: Pero es porque mucha gente tiene en la cabeza pensado que cuando sacan a caminar a su perrito es un ancla buenísima para que le hablen tanto las chicas a los chicos o los chicos a las chicas, entonces de pronto por eso se malentiende. Papi Baez, muchísimas gracias. Pero sí, o sea, es eso, es como que dicen, ay, tiene un perrito y sale a caminar, de pronto le dicen, ay, está hermoso tu perrito, can I pet your dog? ¿Puedo acariciar tu perro? Sí.
2: Va a salir como los...
4: Okay, ¿tú cómo te llamas?
2: Mira, va a salir como los TikToks. Que según dicen que lo van a acariciar, lo puedo acariciar y te acarician a ti.
6: No, porque muerde.
4: Ah, ve.
2: ¿Quién, el perro o tú?
4: Este perro muerde. Este perro muerde y la dueña también, así es que pilas.
2: Aguas con esa mano, porque si no, te la mocho, te la quito.
4: Le quito otro dedo.
2: Ándale.
6: Ay, no. Cuando traigo el perro grande y ese sí muerde.
4: Ajá. Okay. Lili, pues muchas gracias. Qué chévere escucharte aquí en vivo y que, bueno, ahorita no escuchamos tu audio, pero muy bacano escucharte en vivo y te mandamos un abrazo enorme. Y qué chévere que no estás de afán. Milagro.
6: Ándale, pues, cuídese mucho. Yo ya me tengo que ir porque, como siempre, no me he salido de mi casa y tengo que ir a work.
4: Vea, pues.
2: Tarde.
4: Chao, pues, Lili. Cuídate. Lindo día y fin de semana. Igualmente.
2: Un abrazo. Ahí está la Lili, oye, para que veas.
4: El perro fuerte y la Lili da toques.
2: Con la maquinita de.
4: En el taser. ¿Cómo se llama? Ay, perdón. Entra en pánico. Y hermana, ahí convulsionando el
2: espejo. Todo zurrado ahí. ¡Está poseído! Dice Emanuel Hidalgo, saludos a todos los del Estado de México. Ahí está, saluditos para el doctor de las computadoras y para toda su familia. Ay, no tiene.
4: ¿Aló?
2: Pobrecito.
4: Ramón,
2: un abrazo.
4: Buenos días.
2: Pobrecito.
4: Aunque ustedes son iguales. Igualito, o sea,
2: tenemos Mickey. Una llamada.
4: Con el dog, y el dog por los fines de semana le hace, no, a Mickey lo mismo.
2: Es puro peace and love aquí con el dog.
4: El dog con los horóscopos. Dice, aquí para mi compa Mickey. Y empieza.
2: Ella la agarró conmigo, no, pero eso fue culpa de la Susie Love. Sí. Eso fue culpa de la Susie que anduvo de chismosa diciendo que mi ay, signo. No. Pero
4: el
2: bueno.
4: Signo zodiacal.
2: Ok, parcerito, tenemos el tiempo encima. Ya no hay llamadas todavía. Ok, vámonos al WhatsAppazo. Dale con el WhatsAppazo. El hijo de Siete Valis mandó un mensajito.
4: Dice, que digan en media, hablando del topic del día de hoy, de qué les molesta a las mujeres y qué les molesta a los hombres. Dice, que digan en media hora nos vamos y nada. 2:30, después yo ya fui a...
2: 2:30.
4: 2:30 y después, 2:30 después, yo ya fui a darles de comer a las burritas y me eché una siesta y ella va en camino maquillándose, Vali. Sí, también. Cuando le empiezan a decir, no, ya estás listo, y uno mirando ahí televisión, un partido de fútbol, alístate tú, mi amor. Pero no estás listo. Bebé, alístate y yo ahorita salimos. O sea, mira, yo no quiero salir tarde que estás. Bota el control en la cama, se quita la camiseta, se empieza a bañar ahí. ¡Tum! Sale, se cambia y está uno sentado en la cama peinadito ahí como niño. ¡Ay, te alistaste tan rápido! Vamos ya, espérame, ya salgo, me maquillo, me lavo los dientes, perfumito y vamos. 45 minutos
2: ahí. Ahí apenas va con la primera pestaña.
4: Exactamente. ¿Por qué ha pasado?
2: A ver, vamos con el audio.
7: Contesten, pues.
2: Ah, no. No, pero ¿cómo? Si estaban las líneas abiertas. ¿Qué pues? Ah. Ok, vamos al que sigue. Parce, eres mi amor platónico. Eres mi amor platónico.
4: Besitos para ti también. Muchas, muchas gracias por ese mensaje tan bonito. Besitos.
8: Pues yo, a mí lo que me cae mal de un hombre, la verdad no sé con qué tipo de hombre me junto, pero no que me junte, pero me toca convivir con ellos y lo que me cae mal a mí es que no aguanten la crítica y que hagan
2: que no aguanten vara, entonces.
8: La verdad, a mí no me gusta, pero
4: pues, que hagan pipí en todas partes.
8: Lo entiende, pero bueno, en fin, será que yo no lo entiendo y para mí está mal, pero bueno. Ni que fuera emergencia, oye, pues ya te la pasaría, pero todos los días, no, tan caramba. Que tenga bonito día y positivismo al 100. Saludos igual a todos, bonito fin de semana. Adiós.
4: Claro que sí, Sulemita, toda la razón. Oiga, sí, es algo un poquito molesto. Yo siendo hombre, ¿verdad? No, con todo respeto le digo a mis parceros también, que yo sé que nos queda muy fácil a nosotros hacer chichi en cualquier lado, pero muchachos, no todo cualquier árbol es un baño. O sea, yo, y lo que acabo de decir, Sulemita, tiene toda la razón. Uno a veces dice, listo, no encontré un baño cerquita, es una emergencia, estoy con mi orino, pues listo, voy. Pero, parce, así es que tienen un baño y dicen, ah, es que hay mucha fila, y van y hacen chichi en otro lado, en un árbol, en una llanta de un carro, uno está como, parce, no sé, es personalmente como que, like, una no sé, yo no sé, no voy mucho con eso. Y menos cuando están.
2: Oye, pero qué, ok, cuando es una emergencia que así ya no te aguantas, you've never done that before.
4: Cuando es una emergencia, que yo sí, soy como, parce, estoy que me orino y el baño me queda a una milla.
2: Sí.
4: Que, claro, uno dice, venga, ajá, a ver en dónde puedo hacer un chichi.
2: De la pis.
4: Venga, a ver dónde hay un tarrito de Gatorade por aquí. Pero sí, es que no, y hay algunos que literalmente vienen con el baño ahí y dicen, sí. No, y se van ahí detrás de la camioneta. Y, uno, ¿y qué más? Y solo suena detrás del chorrito.
2: No,
4: imagínese que me dijeron, bueno, terminas el chichi y le comento.
2: Esto es multado y hasta te pueden, te registran como sex offender, ¿no? O no, como, sí, ¿no? Sex
4: offender. Eso es un minor, un misdemeanor.
2: Misdemeanor.
4: Ese.
2: Sí.
4: ¿En serio?
2: No lo hagan, porque si los cacha la chota,
4: es... ¿Sabes? Es ilegal sacarle.
2: los pone, no, sí. Sacar a desahogar la anaconda y o el gusanito es prohibido.
4: La mascota no tiene bozal, por favor. Perdón, solo está ahí tomando agüitillo. No, mentira.
2: Ay, parce. Oye, tenemos que irnos a una breve pausa comercial. Regresamos a voladita. Ya venimos porque se nos está acabando el tiempo, desafortunadamente. Pero no se despeguen porque ya venimos con más. Dice, sí, un bote de Gatorade está sí, más de Gatorade. Ancho, parece ya bien experto. No, así era, ya ves.
4: Es que como lo hace el hombre, un spray. Vamos a comerciales.
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2: ¿Tú qué opinas, parcerito?
3: Qué hermosa.
2: Si tú bloqueas a alguien en las redes sociales y te lo topas en la calle, ¿tú crees que te pueda ver?
3: Yo creo que no.
2: No, uy, ¿verdad?
3: Te mandaron algo, Miki, a bailar.
2: Te lo mandaron a ti, mijo, no a mí.
3: Ah, Chelita, muchísimas gracias, Chelita. Un besito y un abrazo enorme, amor.
2: Ah, Chelita, te mandó la pistolita y el gorrito. Tienes que ser el...
3: Me mando.
2: Báilalo, Rocky. Mira, ahí está la Chelita. Gracias, Chelita.
3: Gracias,
2: Wendy, Chelita. ¿Sigue enferma? Creo que sí. Oye, ayer me comuniqué con ella, le mandé un mensajito antes de terminar el morning show. Uh-huh. Y me dijo que sí sentía un poquito enferma. Pero, Wendy, ya. Pero que dijo que que pues ojalá que hoy iba a regresar al morning show. Pero me hace que sí se puso mal todavía. Le mandamos pura buena vibra a Wendy. Si alguien la conoce a Wendy, pues ahí le dejan saber que la extrañamos aquí, que la queremos ver ya mejor y queremos que ya regrese al morning show con nosotros. Pero bueno.
3: Uh-huh. Y Dania, por ese corazoncito en la esquina.
2: Dice Carmencita, los invito a seguirme. ¿A dónde te vamos a seguir? ¿A la borrachera? ¿A la peda? ¿Al cómo se dice? ¿Al descontrol? Claro que yo me presto para ese tipo de cosas. Ay, me apagué el micrófono.
3: Yo también para el evento esta noche. Sí. Síganos allá también.
2: No, pero espérate tantito, parcerito.
3: ¿Qué pasó?
2: Aguántame las carnitas. Tenemos otra gran promoción el día de hoy. Tenemos que irnos directamente con el doctor de las computadoras, que pues ya sabes, no tiene familia y nosotros somos su única familia. Así es que vamos a darle la bienvenida al... al niño no normal de Lobo 97.7. Vamos a darle la bienvenida
3: pobreza.
2: A esta gran persona, este gran amigo.
3: No, mi doc.
2: Qué pobrecito.
4: Yo también digo sentido. Hacen una posada en Radio Lobo y a mí es el único que no me invitan. Invitan a todos.
2: Pobrecito. Mentiras, todo eran mentiras. Mentira. Porque ni presupuesto hay para las mentiras. No, posada.
4: Es que les da pena. Ese familiar incómodo que dice, no, pero no le vayas a decir a él, no vamos a invitar la carne asada.
3: Ay, pobrecito.
2: Eres el niño no normal. ¿Cómo pues te vamos a invitar a ese tipo de cosas?
4: Llevo que ser familiar incómodo.
3: Mi doc, aquí te queremos.
4: Que pelea terrenos después de tres chelas.
2: No es cierto.
3: El familiar incómodo.
2: Ya sabes, se te quiere a ti.
3: ¿Qué más, mi
2: doc? Quiero, ¿cómo andas? Buenos días.
4: Muy bien, pues aquí rápidamente pasando a visitarlos y pues para hacer la invitación que no se pierdan los programas de fin de semana. Sabadito desde las 9 de la mañana, ahora nuestro nuevo horario de 9 hasta las 12. De 9 a 11 tenemos las horas doradas, música viejita, pero bonita, desempolvada del baúl de los recuerdos. Y dirán, ¿pero por qué tiene gente ese programilla toda capitero? Porque el programa no lo hacemos ni yo, ni Susi, ni los que estemos en controles, sino lo hace la gente con sus llamadas, pide canciones, comparte que les recuerden las canciones. Y eso es lo bonito del programa, que es original cada 8 días porque ustedes lo hacen. Y recuerden que sin nuestro público no seríamos absolutamente nada. Y al terminar, es un programa del Dorado Restaurante, es un gran chido. Uh-huh. Y en la última hora tenemos ya este nuevo programa que se llama Al Fin de Semana, donde pues ahí sí ya echamos más cotorreo con las redes sociales, en TikTok, de Facebook, horóscopos más piratas de la radio, peliculeando. Y pues bueno, tenemos también ahí otros segmentos chidos, les decimos algo lo más que acontece en el deporte, ya se viene el mundial, ya viene la final de la Liga MX, y pues pros y contras del fútbol, pues también que se comunican también, se pone muy muy chido con Susy Love, su servidor, parcerito, también que nos acompaña los días domingos después de su programa de 12 a 1 en el Top 15, también 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Así es que no se lo pierdan, el domingo es de 1 de la tarde hasta las 4. 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Ya sé que le mande a Miki, a Sebas, a Chelita, a alguno de los tres los mando.
3: Ah, vea.
4: Muy chido, comuníquense.
3: Sí, ya vi que es así. Ay, no.
2: Oiga, mi Doc, ¿quién para usted?
3: Por 4,000. Para usted, ¿quién es el campeón de la Copa Mundial de la FIFA 2026?
4: ¿Campeón mundial?
3: Sí.
4: Yo siento que Francia o España.
3: Francia, o sea, la final va a ser Francia versus España.
4: Ya.
3: Okay.
4: Sí, son como los que más consentidos tienen ahorita. En el pasado, pues el consentido era Argentina, querían hacer campeón del mundo a Messi, le daban un penal por partido, entonces bueno. Por aquí el favoritismo va más o menos por España y Francia.
3: He escuchado mucho Francia, pero chévere mío.
4: Pero que nunca he escuchado de aficionados que viven la intensidad del fútbol. Aquí en Lobo 97.7 lo platicamos todos. Háblame, parcero.
5: Claro, mi Doc, buenas tardes, estamos aquí desde el campo.
4: Vamos a estar transmitiendo también partidos del mundial, va a estar chido el cotorreo.
3: Chévere,
4: y pues, tema del día, muchachos, de qué no te gusta, qué no te gusta.
3: Sí, Doc, ¿qué le molesta de las mujeres que usted diga, ay, parce, no voy con eso, no me gusta?
4: No me quiero meter en camisa de once varas, no.
2: Todo. Sabe que la Viri es pues, tremenda, le van a poner sus guamazos ahí.
4: Mira, lo más común, te voy a decir, de los más comunes, según los académicos, psicólogos y toda la onda, ajá, hablar en exceso, interrumpir es una de ellas, llegar tarde, cambiar planes al último minuto, quejarse o críticas constantes de siempre dejas tu ropa, hijo Jesús, siempre lo mismo contigo. Es de las quejas constantes, el usar en silencio como castigo, de no me has hecho nada, porque voy a estar enojada, y se hacen la comunicación muy corta. La comparación con otras, no, pues yo cuando estaba con Javier no era así,
3: Uy.
4: Esas son bien matonas, y el exceso de dramatismo emocional. De afortunadamente mi sacrosanta esposa no tiene ninguna de esas.
2: No le saqué.
3: Se salvó.
2: No le saqué.
3: Se salvó.
4: Ni un disgusto, Miki, Sebas, ni un solo disgusto hemos tenido.
3: Ajá, qué belleza. Así es una relación. Ejemplo.
4: ¿Te acuerdas de ¿te acuerdas del queso? Del quesito que no se lo quería tragar. No les mando ese video. Ni un solo disgusto.
2: No, nada. Bueno, y a veces que Viri es una santita, por eso.
3: Un ejemplo de relación. Ni una sola pelea.
4: Nada. Si ya ve que estoy así poniéndome de acá, me da mi espacio y me dice: aquí voy a estar para ti cuando estés bien.
3: Okay. Dice: aquí estoy encerrado en mi estudio. Sí, no puedo sacar el seguro a la puerta. Están golpeando. Y me manden a alguien aquí.
2: Ya ve.
4: No, pero fíjate, algo bien importante que estaba viendo en un video.
3: Sí.
4: Es muy cierto. Se van unos reporteros y les van preguntando a las mujeres: dime así rápido, ¿qué opinas de un hombre? ¿Qué es infiel? De volada, ¿no? La su primera respuesta: ¿qué es infiel? ¿Qué es esto? ¿Qué es pegalón? ¿Qué? Cosas negativas. Y cuando van con los hombres y dicen: a ver, rápido, una cosa de una mujer: es lo más hermoso, es un amor, no podríamos vivir sin ellas, son lo más lindo que me ha pasado. Todo lo contrario, así es que los hombres, un punto. Mujeres, pongan sus pilas, aprecien al hombre.
2: Sí. Ahí está, sí, ya ves.
3: Sí. Toda la razón, mío.
2: Pilas. Muy bien. Gracias, mi Doc. Que tengas un excelente día y feliz fin de semana.
3: Chao, mi Doc. Gracias.
2: Ahí está, raza. No se lo pueden perder al doctor de las computadoras aquí en vivo y a todo color a través de la número 1, Lobo 97.7, que gracias a ustedes ya nos coronamos como la estación número 1 del regional aquí, latina, hispana, la estación número 1. Muchas gracias a todos y cada uno de ustedes, de todo corazón, por todo su apoyo, a toda la gente que nos ayuda compartiéndole, diciéndole a la comadre: oiga, no, pues escucha Lobo, porque pues tienen buena música, o que están ahí unos loquillos, terapistas no certificados, pero hacen su despapalle o te sacan una risita. Gracias a todos ustedes por regar la voz, y a toda la gente que nos escucha también de fuera, porque pues también tenemos gente que no viven aquí en Nebraska o en Iowa, y pues nos escuchan de fuera. Tenemos gente de California, tenemos gente de Chicago, tenemos gente de Minneapolis, tenemos gente de Texas, de California, de Venezuela, de Colombia. toda la gente de Cuba. Tenemos también unos que nos escuchan en El Salvador, en Guatemala, Ecuador. No, pero él está aquí en Estados Unidos, pero me refiero a la gente que no está aquí dentro de los Estados Unidos, pero que nos también escucha fuera de. Muchas gracias de todo corazón. Se les agradece de todo corazón. ¡Susi! La Susi Love, la hermosa, preciosa carita de osa. Susi, dice, ¿de qué me perdí? Pasé al escur. Y eso te pasa por no pasar y traerme uno a mí.
3: Ven.
2: Pero bueno.
3: Ya tenemos un anónimo.
2: Dale.
3: Tenemos un anónimo. Dice, lo que me súper enoja de los hombres que dejen el baño como si calabaciaran, no sé qué. Es eso, como si estuvieran una.
2: ¿Sabes qué es eso?
3: Como si es. ¿En serio? Sí, it makes sense porque dice como si estuvieran una sprayadora en Coolies Flies.
2: En el Coolies Flies.
3: De verdad, qué cólera me da eso y que lo dejen así.
2: Santa cachucha.
3: Un anónimo, claro. Hombres, por favor.
2: Pilas.
3: Asegúrense
2: ya de dejar la taza. ¿Estás zurrando la taza así de fea?
3: Si dejó su autógrafo, descargue otra vez. Eso es bastante gas.
2: Estoy comiendo. ¡Buen provecho!
3: ¡Ay, pobrecita Susi!
2: No hablemos de la popó, por favor, que la Susi está comiendo. No hablen de que luego dejan bien chorreada la taza y bien llena de la pipí. Y luego van y le hacen ¡guau! Oh. Ay, no hablen de eso porque la Susi está comiendo. Y los que están comiendo, buen provecho. Marta, ¿qué no te estaban buscando ahí en el daycare? Eso, Marta, tú muy bien, pásenle una caguama a la Marta. Pobre saludos a Yajaira, muchas gracias a todos y cada uno de ustedes, familia del Logro 97.7. Desafortunadamente ya se nos acabó el 20, se nos acabó el tiempo, pero quédense con nosotros porque vamos a quedarnos un ratito más echando el cotorreo. Y bueno, pues rápidamente, la conclusión del topic del día de hoy. Bueno, raza, después de escuchar a tantas llamadas, quedó claro que los hombres y las mujeres no pueden vivir juntos, pero tampoco podemos vivir separados, porque las mujeres dicen que los hombres no escuchan, no ayudan y parecen niños grandes. Y los hombres dicen que las mujeres hacen preguntas trampas, investigan más que el FBI y se enojan hasta en los sueños con uno. Pero al final del día, aunque se peleen, se bloqueen, se celen y amanecen con me voy a ir con mi mamá, ahí siguen juntos compartiendo la cuenta de Netflix, peleando por el cargador y preguntando ¿qué quieres de comer, mi vida? La conclusión es simple. Los hombres nunca van a entender a las mujeres y las mujeres nunca van a dejar de intentar de cambiar a los hombres. Pero eso sí, pero así se quieren todos los tóxicos.
3: ¡Claro que sí! ¡Muy bien! Oiga, bueno. Bien. Pero, Vicky, ¿qué le molesta a las mujeres?
2: Nada, todos somos iguales, la mera neta, todos tenemos pisa, cola que nos pisen, dicen por ahí.
3: Toda la razón, oiga, sí, muchísimas gracias.
2: Pero lo que sí me cae gordo de mi peor es nada, es de que no me ayuda a cocinar, no me ayuda a limpiar, me tiene como chacho.
3: Ese
2: yo
3: compa.
2: Yo soy la chacha de la casa, para cierto, ¿no?
3: ¿Quién lava los platos cuando cocina?
2: Nadie, mi suegro.
3: Ay, qué triste.
2: Nah, es cierto, pura.
3: Vea, le respondieron a Vicky.
2: ¿Qué?
3: ¿Que cómo te atreves? Que en la casa hablan esta noche y que vaya listando la sábana para el sofá.
2: Mentira no es.
3: Mentiras son todas mentiras. Oigan, miren, se formó a todo bombero.
2: Dice Ángel, fue un gusto conocerte, Miki. No, es la verdad.
3: Nada más que
2: sí,
3: está muy peligroso.
2: Ya vale,
3: mire, a la casa hoy no entras.
2: ¡Yes! Me voy a ir a bailar, me voy a ir a gozar y no voy a llegar a la casa.
3: Le cambiaron las llaves por allá a las 3 de la mañana. ¡Ey! No, ya era molestan. ¡Ey! ¿Por qué no abre?
2: Me voy a ir al casino hoy. Llego a la casa.
3: Por ¿listo? La ventanita, sí.
2: No, era mentira. Mi amor, te amo. Era mentira.
3: Era chiste, era parte del show, era mi amor. Chiste. Ay, claro.
2: Ay, bebé. Párese, trompita.
3: No, ya ábrame que son las 3 de la mañana. Me voy a enfermar, me duele la garganta.
2: No, yo cuando voy al casino no llego hasta la casa hasta las 8 de la mañana. No te preocupes.
3: pidiendo desayuno.
2: Llévame, vámonos, Lili. Vamos a la L y de ahí nos vamos al casino. Yo sí jalo. All right.
3: Así bueno. Que Nicky ya está muerto, pero no se ha dado cuenta.
2: Bueno, familia de Lobo 97.7, muchas gracias por seguir con nosotros. Nos vamos a ir a identificar la estación. Gracias, parcerito.
3: Gracias a ti, Mickey. A todos ustedes les mando un beso y un abrazo enorme. Qué energía tan bacana el día de hoy. Gracias por esos 18.500 likes. Muchas gracias.
2: Wow.
3: Recuerden, este fin de semana voy a estar el domingo de 12 del día a 1 de la tarde y de 1 a 4 estamos ahí con el Doc. Y el día lunes vamos a rendir un homenaje bien bonito para los soldados caídos y los que están todavía en servicio, para que no se lo pierdan. Llamen para dar sus saluditos si los están escuchando, o díganles a sus familiares que el lunes desde las 7 de la mañana hasta las 9 van a estar dando los saluditos en vivo y cancioncitas para que ellos los recuerden a ustedes. Por lo pronto me despido, Dios les bendiga, que pasen un excelente fin de semana y les mando un besote a todos. Qué rica energía, los quiero muchísimo y nos vemos, Miki, muchísimas gracias, los quiero, chicos. Síganme ahí, Sebas el Parce, por TikTok y por Instagram como el Parce Radio. Di saluditos, una cortita. Dice saludos. ¿Qué? Parce, saludos. Mi compa Miki también.
2: Saluditos, saluditos.
3: Mamá, papá, te amo.
2: Santa, dice también por ahí Alicia, buenos días, Miki y Parce, que pongamos la canción de Jos Favela, la de... Ay, mija, fíjate que ya cerramos el changarro. Pero un saludito para Alicia. Ruth, saluditos. Lorena, buenos días también para ti. Ok, gracias a los del Facebook. Besitos. Y YouTube. Gracias, gracias, gracias, gracias a los del TikTok. Muchas, muchas gracias. Estamos ahí. Nos vemos esta noche en la L. Quédese conmigo porque yo me quedo hasta las 11 de la mañana. Ya viene, se acuerdan, las Tepalcuanas Mix en punto a las 10 de la mañana. Así es que, let me know, chicas. Bueno, listen, chum. Y bueno, pues ahí estamos. 10-4, cambio y fuera.
3: Chao, pues, los quiero.
2: Listo, parcerito, muchos thank yous. Ahí nos vemos.
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6: Hola, ¿qué tal? Les saluda Ana Ruth Mejía con la noticia de la hora. La oficina del sheriff del condado de Douglas compartió a través de sus plataformas un video de un accidente ocurrido en la calle 204 cerca de la intersección con Harrison. El video muestra una camioneta rodeando a un vehículo detenido y girando a la derecha justo delante de un patrullero estatal, lo que provocó la colisión. De acuerdo a una publicación que se difundió en redes sociales, el vehículo policial se encontraba un agente de la patrulla estatal de Nebraska y su perro policía. No se registraron heridos a consecuencia del accidente y se instó a los conductores a mantenerse alerta, a ceder el derecho al paso y respetar todas las leyes de tránsito, especialmente en lo que respecta a los vehículos de emergencia. La patrulla estatal de Nebraska informó que el otro conductor recibió varias infracciones. 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
7: Bienvenidos a los deportes. El veterano arquero Manuel Neuer fue convencido de salir del retiro para el Mundial 2026 por la selección de Alemania, Julian Nagelsmann. Manuel, de 40 años, se retiró tras la Eurocopa del 2024, pero Nagelsmann lo incluyó este jueves en su lista de 26 jugadores para el próximo torneo en Estados Unidos, México y Canadá. Su inclusión supone un paso atrás para Oliver Baumann, el guardameta de Hoffenheim, a quien se le había asegurado que sería el titular, hasta que en las últimas semanas surgieron reportes de que Nagelsmann estaba pensando en el regreso de Neuer. 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
1: Bueno, pues ya estamos aquí en la número 1, logro 97.79 de la mañana con 38 minutitos, familia. Gracias por seguir en la sintonía, gracias por dejarnos entrar en su casa, en el carro, en el trabajo, donde quiera que nos estén escuchando. Muchas gracias, familia. 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Y bueno, pues familia, me voy a una breve pausa comercial, pero ya regresamos con más música. Recuerda que en punto de las 10 de la mañana venimos con Sacude las Tepalcuanas Mix. Déjame saber qué quieres escuchar en el mix el día de hoy. ¿Qué quieres que les mixteemos el día de hoy? ¿Quieres norteñas? ¿Quieres guapangos? ¿Quieres banda? ¿Quieres zapateado? ¿Quieres cumbias? ¿Guaracha? ¿Guacharaca? Como le llaman, como le digan. ¿Bachata? ¿Reggaetón? ¿Qué van a querer? ¿Qué es lo que quiere la nena? Déjame saberlo. 402-938-9797 es el número en cabina. O también te puedes reportar por medio de la línea del WhatsApp. Paso al 402-594-3955. 402-594-3955. Happy Friday, everybody. Vamos a ir rápidamente a una breve pausa y ya regresamos. 9 de la mañana con 40 minutitos.
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7: El nene aquí quiere guapangos, a todos, ponte unos guapangos, hombre, para que esté rico el día, para saborearlo más o más, ya sabes.

valiendo gorro el asunto, y es, parece que va a llover, el cielo se está nublando, parece que va a llover, ay mamá, me voy a mojar. Ay, ay, ay.

queríamos norte, ¿no? 10 de la mañana con 10 minutitos. Happy Friday, feliz viernes, ya oficialmente el fin de semana. Suéltamela, Ingenebrio. ¡Yep! It's official this weekend. Saluditos, saluditos. Gracias por estar en la sintonía.

toda la gente que ya está activa con nosotros, a los que vienen entrando apenas, bienvenidos. Apenas iniciamos la parranda, apenas comenzamos. Saludos fuera para Marvin. Dice que le manda saludos al compa Miguel. Dice que se baje del guayabo ya. De parte del Choco. Ese Choco es tremendo. Por ahí, Choco, me dijeron que... Me pasaron el dato que dicen que regrese la bocina, mijo. Por ahí me dijeron que regrese la bocina. No sé. Por ahí un pajarito chismoso. Digo, un pajarito cantor. Que dice que regrese la bocina.

1-800-595-3955. ¿Qué quieren escuchar el día de hoy en el mix? ¿Qué quieren escuchar el día de hoy? Déjame saberlo. En las diferentes redes sociales estamos activos bajo el Lobo 97.7, DJ Mickey Omaha. That's my personal ones. DJ Mickey Omaha. Búscame, agrégame, dale like, dale follow.

0: para cerrar. El día de hoy cierro con norteñas. Esas van a ser de ley porque es viernes y pues ya la neta, el cuerpo lo pide. Pide unas virongas bien frías, más frías que el corazón de su ex. Así es que venimos con eso también el día de hoy. Tenemos un audio por acá en Genebrio. Vamos a darle a ver quién anda por acá. Es el Bigotes. El Bigote.
1: Miki, Miki.
0: ¿Qué rollo?
1: Buenos días. Ya, que nos corrió la lluvia.
0: Qué feo caso, oye.
1: Nos corrió la lluvia y ya vamos rumbo a la casa.
0: Dicen, esa no escuchamos de papá.
1: No queda más que descansar, pues ya que.
0: Ni modo. Ah, qué feo.
1: Miki. Saludos para todos los radioescuchas. Saludos para todos. Si no estuve presente en el pajarete porque no prendí mi radio, ahora andaba un poquito apurado porque iba a llover, pero ahí andamos. Saludos, raza. Saludos para todos los radioescuchas, para todas las razas de Campeche, para los fraineros, para todos. Dijo el de la tele, para todos los fraineros del mundo.

vamos a complacer por ahí a los amigos del TikTok que me pidieron algo de rock en español. Ahí le va un saludo para toda la raza de Lincoln. Dice por acá, saluditos, saluditos, saluditos.

0: recuerden, para que sientan que están allá.
1: Bueno, ¿qué te diré, Bigotes? ¿Qué te diré? Venimos con todo el día de hoy, también complaciéndoles un poquito, cambiándoles un poquito de rutina, ¿no? Un poquito de diferente música para todos los gustos aquí en la número 1, Logro 97.7. Muchas gracias por seguir con nosotros. Gracias a toda la gente que le está dando tiki tiki en la pantalla, a todos los que le están dando compartir. Muchas gracias. Ya venimos de voladita. Tengo que ir a una pausa porque tengo que pagar biles, si no, no me pagan a mí, ¿eh? Dice Sandra, dice, ya hacía falta algo así. Saluditos, Sandra. Muchas gracias. Princesa de Dios dice, muy buenos días. Dice, muy buenas canciones. Mis favoritos, feliz día. Gracias, gracias. Arley dice, ahora sí te estás discutiendo, Miki, nada más hoy. Qué feo. Dice Sandra, la mejor música. Saluditos al Team Nebraska. Auro, ahí está, saluditos. Nicarona me pide algo de Gloria Trevi. Ay, mija, ya se me acabó el tiempo, desafortunadamente. Pero nos vamos, vamos a ir a la pausa. Pagamos unos biles y ya regresamos. Saludos para mi compa Juan, que ya se reportó también. Saluditos. Pausa, regresamos, no se despeguen. ¿Qué van a querer después de la pausa? Ya pidieron algo de los Carquis. ¿Quieren eso o le cambiamos a otro? Ustedes digan. Ya venimos, no se despeguen. Buenos días.
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Ahí le doy un saludito por ahí para toda la raza de El Salvador, Guatemala, Honduras, Costa Rica, República Dominicana, Cuba, Chile, Perú, Venezuela, Honduras, Costa Rica, Puerto Rico, a toda la raza de México, Uruguay, Perú, Argentina, toda la racita latina, a todos los también, a todos los americanos que también escuchan la Lobo 97.7. Muchas gracias de todo corazón a todos ustedes por estar en la sintonía. Seguimos con la buena vibra, la buena música. Claro, sí, ya lo dije, Lili. Claro, saludos a todos los de Texas, dice. Claro, claro, ya lo dije, Guatemala también, sí. Nicaragua también ya dije. Toda la racita hispana, toda la racita que siempre está en la sintonía. Muchas gracias por ese apoyo, ¿eh? Gracias.

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3: Nebraska amaneció bajo un patrón inestable. En Omaha y Lincoln, las lluvias y tormentas se concentraron principalmente por la mañana, pero también hay indicios de precipitación para las primeras horas de la tarde, con máximas cerca de los 68 a 70 grados y ráfagas que podrían superar las 20 millas por hora. En Grand Island, las tormentas matutinas comienzan a retirarse, dejando una tarde parcialmente soleada con máximas alrededor de los 69 a 72 grados. Pero la historia importante está para el fin de semana largo. Sábado, condiciones mucho más tranquilas. En Omaha, Lincoln y las Tri-Cities se espera un día más cálido y mayormente soleado, con máximas entre 72 a 79 grados. La humedad baja y el viento se mantiene ligero, ideal para actividades al aire libre. Domingo, sube el termómetro. En Grand Island, el sol domina con máximas cerca de 82 grados, mientras Omaha y Lincoln rondan los 80 a 83. Ambiente estable, cielo despejado y sensación más veraniega. El lunes, el día del Memorial Day, el día más caluroso del periodo. En las tres regiones esperan máximas de entre 86 y 88 grados. Cielo mayormente soleado y viento moderado del sur. Excelente para eventos, parrilladas y viajes con muy baja probabilidad de lluvia. En resumen, hoy paraguas. Sábado a lunes, sol, calor y muy buenas condiciones para disfrutar el fin de semana largo. Soy Oswel Reza con el reporte del tiempo.
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por favor, porque se le cae la chela, ¿eh? Ah, no es cierto, porque la poli está media cañón. Respeten, por favor, pórtese bien que nada les cuesta, ¿eh? No se vayan a... No vayan a meter la pata y después vayan a tener que ir a la escuelita por ustedes. No. Mucha precaución.

a traer. Pero si van a tomar, no manejen, ¿ok? Pórtese bien. Que nada les cuesta. Muchas gracias. Me despido. Yo regreso hasta el día martes. El día lunes por ahí el parcerito va a venir a trabajar. Él porque quiso, ¿eh? No porque nadie lo mandó. Él quiso. Pero bueno, pues es un fin de semana.

Saludito por ahí para mi sobrina Jackie, que el día de mañana se gradúa de la high school. Muchas gracias, mamá. I love you. Felicidades por ese gran logro. Y puro para adelante, mamita chula, hermosa, preciosa, carita de osa. Saluditos para Jacqueline, mi sobrinita hermosa. Love you, love you. Para todos los graduados, para todos los que están festejando la graduación, felicidades. Ustedes muy bien. Échele ganas al estudio, que no vayan a terminar de DJs aquí en Lobo 97.7. Digo, es que ya somos muchos. Ya no cabemos, ya no nos quieren pagar a nosotros, ahora imagínate. Pero bueno, ahí estamos. Muchas gracias, familia. Thank you so very much. We'll see you guys next week. Nos vemos. Hasta la próxima. Se quedan con la buena música de Lobo 97.7, las 12 Radio Noticias. El equipo de Telemundo Nebraska a la 1. El señor Jorge Rosas a las 4. Y Chelita, la diva de las mezclas. Y cerramos con broche de oro con la diva, ¿ok? Nos vemos. Y ahora sí, ya me voy. Gracias. 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Y ahora sí me voy, me despido, gracias, bye.

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1: Hola, ¿qué tal? Les saluda la Ruth Lugo Mejía con la noticia de la hora. Apenas unos días después de que una ex contadora de la ciudad de Omaha se declarara culpable en el marco de una investigación sobre trata de personas, la policía de Omaha ha detenido a un sexto sospechoso en el mismo caso. Jen Lee Rapp, de 40 años, está acusada de mantener un establecimiento de prostitución. Investigadores alegan que ella permitió que Amy Hicks y Thomas Falcon utilizaran su vivienda para actividades sexuales comerciales. Autoridades confirmaron el jueves que Amy Hicks, de 39 años, quien trabajaba en el Departamento de Finanzas de la ciudad de Omaha, fue detenida junto con otras cuatro personas tras una investigación criminal en curso. Hicks, ex contadora de la ciudad de Omaha, se declaró culpable la semana pasada de cargos de evasión fiscal y conspiración criminal. Falcon, Douglas Johnson y Stephen Harper también enfrentan cargos en este caso. Hicks recibirá su sentencia el 6 de agosto. 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
2: Bienvenidos a los deportes. El alcalde de Nueva York, Soran Mandani, anunció un sorteo de 1,000 boletos para residentes de la ciudad para ver partidos del Mundial 2026 por solo $50 con transporte gratuito de ida y vuelta al estadio MetLife, donde se disputarán los encuentros de la sede de Nueva York y Nueva Jersey. Las entradas se repartirán entre 7 encuentros, 5 partidos de la fase de grupos y 2 de eliminatorias. Vaya buena noticia. 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
1: Nebraska amaneció bajo un patrón inestable. En Omaha y Lincoln, las lluvias y tormentas se concentraron principalmente por la mañana, pero también hay indicios de precipitación para las primeras horas de la tarde, con máximas cerca de los 68 a 70 grados y ráfagas que podrían superar las 20 millas por hora. En Grand Island, las tormentas matutinas comienzan a retirarse, dejando una tarde parcialmente soleada con máximas alrededor de los 69 a 72 grados. Pero la historia importante está para el fin de semana largo. Sábado, condiciones mucho más tranquilas. En Omaha, Lincoln y las Tri-Cities se espera un día más cálido y mayormente soleado, con máximas entre 72 a 79 grados. La humedad baja y el viento se mantiene ligero, ideal para actividades al aire libre. Domingo, sube el termómetro. En Grand Island, el sol domina con máximas cerca de 82 grados, mientras Omaha y Lincoln rondan los 80 a 83. Ambiente estable, cielo despejado y sensación más veraniega. El lunes, el día del Memorial Day, el día más caluroso del periodo. En las tres regiones esperan máximas de entre 86 y 88 grados. Cielo mayormente soleado y viento moderado del sur. Excelente para eventos, parrilladas y viajes con muy baja probabilidad de lluvia. En resumen, hoy paraguas, sábado a lunes, sol, calor y muy buenas condiciones para disfrutar el fin de semana largo. Soy Oswel Reza con el reporte del tiempo.
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2: Es momento del resumen noticioso del mediodía. Desde Telemundo Nebraska te saluda Oswell Reza con los acontecimientos que marcan la agenda informativa en lo que va de este jueves 21 de mayo. Comenzamos. La ciudad de Lincoln conmemorará el Día de los Caídos con una jornada dedicada a rendir homenaje a los miembros del servicio militar que perdieron la vida mediante una serie de ceremonias programadas para el lunes 21 de mayo. Las actividades comenzarán por la mañana con un desfile y una ceremonia de colocación de coronas en el cementerio Wayuka. Más tarde se realizará un segundo homenaje en Lincoln Memorial Park, donde autoridades y líderes comunitarios participarán en actos de reconocimiento. Organizadores invitaron a los asistentes a llevar sus propios asientos para participar cómodamente en las actividades programadas a lo largo del día. El mes de concientización sobre la salud mental busca generar conversación y reducir los estigmas que todavía rodean ese tema. Mientras especialistas recuerdan que los desafíos emocionales son más comunes y complejos de lo que muchas personas imaginan. Expertos señalan que los problemas de salud mental no siempre se presentan de forma extrema. Factores cotidianos como dificultades económicas, estrés, relaciones personales o las presiones diarias pueden afectar significativamente el bienestar emocional. Profesionales del área destacan que uno de los mayores obstáculos sigue siendo el temor a pedir ayuda. Sin embargo, observan un cambio positivo entre generaciones más jóvenes, quienes muestran una actitud más abierta para buscar apoyo antes de llegar a situaciones críticas. Organizaciones comunitarias continúan promoviendo servicios de apoyo y recuerdan que pedir ayuda es un paso importante para cuidar la salud mental y enfrentar las dificultades acompañado y no en soledad. El doctor Armando de Alba, experto en salud pública de UNMC, habló con nosotros sobre el brote de ébola detectado en África. Esto es lo que tiene que saber. La alarma ha vuelto a sonar. En la densamente poblada provincia de Ituri, en la República Democrática del Congo, un viejo conocido con un rostro diferente ha resurgido. No es la cepa Zaire, para la que ya teníamos vacunas eficaces. Es la cepa Bundibugyo, un patógeno escurridizo que ha logrado propagarse durante semanas sin ser detectado, porque las pruebas estándar daban falsos negativos. Con 51 casos confirmados, casi 600 bajo sospecha y 139 muertes potencialmente vinculadas, la Organización Mundial de la Salud no ha esperado. El director general Tedros Adhanom Ghebreyesus declaró la emergencia internacional antes incluso de reunir al comité de expertos.
3: Esperamos que esas cifras sigan aumentando, dado el tiempo que el virus estuvo circulando antes de que se detectara el brote.
2: Por su parte, el doctor Armando de Alba Rosales de UNMC explica que, pese al brote, el virus es conocido y que incluso se está trabajando con la vacuna empleada para la cepa Zaire, que podría ser de gran ayuda.
4: Es un virus que ya conocemos, que afortunadamente su composición genética es similar a lo que ha sido en otros brotes epidémicos. Y tenemos las herramientas para poderlo identificar y abordar oportunamente.
2: Pero el gran temor de los científicos es la ausencia total de una vacuna. La OMS ya ha confirmado que no hay inmunización ni terapia aprobada contra esta cepa, y los candidatos experimentales tardarían al menos 6 o 9 meses en estar disponibles.
4: Realmente no hay un abordaje clínico específico, una vacuna en específico o un tratamiento en específico. El apoyo que se le da a los pacientes es de mantenerlos el estado de salud de la mejor manera óptima. Hay un desgaste muy fuerte en los pacientes que se infectan de ébola y es de manera inmediata.
2: La enfermedad por el virus del ébola se manifiesta de forma aguda y grave. Los síntomas iniciales incluyen fiebre alta, dolor de cabeza, fatiga, dolores musculares y dolor de garganta. mientras que los síntomas progresivos constan en vómito y diarrea, dolor abdominal, erupciones cutáneas, ojos rojos y dolor en el pecho. Pero en casos muy graves, las etapas avanzadas incluyen hemorragias, insuficiencia de órganos y shock hemorrágico. Si bien no se han reportado casos en Estados Unidos, la pregunta es inevitable. ¿Existe un riesgo actual en el país y en nuestras comunidades?
4: En estos momentos, yo diría que el riesgo es casi nulo, es muy, muy mínimo. ¿Por qué? Porque para que se dé un contagio, prácticamente se necesita una persona con los síntomas, una persona infectada con el virus del ébola.
2: Y si bien no hay un riesgo directo en el país, ni mucho menos en el estado, De Alba resalta que estar informados de medios fidedignos es vital en la era tecnológica. En Omaha, Oswald Reza, Telemundo, Nebraska. Atención, beneficiarios de Medicaid, porque abrieron portal bilingüe para todos aquellos que necesitan ayuda en español. Esto luego de los cambios federales en los que el estado de Nebraska fue el primero en aplicarlos. Ana Ruth Lugo Mejía con la historia.
5: Nebraska se ha convertido en el primer estado de la nación en implementar esos nuevos requisitos, los cuales se aplican a muchos adultos inscritos a través de los planes de expansión de Medicaid. Sus cambios afectarán a aproximadamente 70,000 residentes del estado.
6: We need to make sure everyone gets...
5: Queremos asegurarnos que todos nuestros pacientes cuenten con cobertura. En este caso, queremos garantizar que sepan cuáles son los requisitos necesarios para conservar su cobertura de Medicaid y mantenerse saludables. Los requisitos laborales tendrán un gran impacto en el programa de Medicaid en todo Nebraska, ya que ahora deberán demostrar que están trabajando, realizando voluntariado o asistiendo a la escuela para poder mantener su cobertura. Los hospitales de todo el estado comenzaron a prepararse hace meses para ayudar a los pacientes a comprender los cambios inminentes y evitar interrupciones innecesarias en su cobertura. Nuestros hospitales previeron esta situación hace 6 meses y han estado llevando a cabo una labor proactiva de divulgación en sus comunidades. Para respaldar estos esfuerzos, la Asociación de Hospitales de Nebraska lanzó MedicaidNebraska.com, un sitio web bilingüe de información pública diseñado para comprender mejor los nuevos requisitos y la manera de mantener la cobertura. El sitio proporciona información sobre la actualización de la información de contacto ante el Departamento de Salud y Servicios Humanos de Nebraska, requisitos de presentación de informes, la documentación necesaria para la verificación de la elegibilidad y las posibles excepciones. Este asunto es de vital importancia para los hospitales y nuestros centros están dedicando una gran cantidad de tiempo a esta tarea. Esos requisitos afectan a los adultos trabajadores de bajos ingresos con edades comprendidas entre los 19 y los 64 años que están inscritos a través de la expansión de Medicaid. No obstante, algunas personas podrían calificar para recibir exenciones, entre ellas las mujeres embarazadas y ciertos residentes que padecen afecciones médicas graves. Para Telemundo Nebraska, soy Ana Ruth Lugo Mejía.
2: Y en la historia del día, el padre Flanagan de Boys Town se encuentra en camino a la santidad. Verónica Sandoval con el reporte.
7: El venerable padre Edward Flanagan, fundador de Boys Town, fue declarado siervo de Dios en el año 2012 y este marzo del 2026 fue declarado venerable por el Papa Leo XIV. Flanagan llegó a Nebraska desde Irlanda para establecerse en este país.
2: En 1904 emigró a Estados Unidos a los 18 años. Deseaba una vida mejor, así que siguió a sus hermanos mayores a Omaha, Nebraska.
7: El historiador de Boys Town, Tom Lynch, nos narró la impresionante historia de vida y legado del sacerdote católico que cambió la forma de ver a los niños y jóvenes.
2: Al llegar a Omaha, trabajó primero con hombres sin hogar, luego con niños sin hogar y creó un programa para ayudarlos. Acogió a todos los niños, sin importar su raza o religión, y con el tiempo, su movimiento se convirtió en un movimiento mundial.
7: Su concepto revolucionario impactó no solo a nivel nacional, sino mundial.
2: Él afirmaba que no existen los niños malos, refiriéndose a que muchos niños nacen en situaciones que no pueden manejar por sí mismos. Hay violencia, hay abuso, y con ayuda especializada pueden cambiar su comportamiento. Lo demostró con la creación de Boys Town, que aún existe en Estados Unidos.
7: Y en muchos otros países donde este modelo se desarrolló y aún funcionan, todos basados en su amor por los niños que necesitan ayuda especial.
2: We still carry on. Seguimos trabajando aquí en el pueblo de Boys Town a través de nuestros programas de asesoramiento, programas médicos y centros en todo el país.
7: Boys Town abrió sus puertas en 1917 en una casa. Flanagan prestó $90 a un amigo para poder rentar el primer mes. Después de algunos años pudieron establecerse en lo que hoy se conoce como la ciudad de los niños. niños.
2: Tenemos nuestro propio departamento de policía y bomberos, nuestro propio hospital, dos capillas, una católica y otra protestante, nuestros propios edificios escolares, sala de música en el pueblo de Boys Town y hogares donde viven los niños y niñas.
7: El venerable padre Flanagan fue el padre que muchos no tuvieron. Durante su trayectoria resaltan sus viajes a otros continentes para enseñar sobre su concepto, y en una de esas misiones falleció en Berlín, Alemania, en 1948, pero sus restos fueron trasladados a Estados Unidos. Hoy, los restos del venerable padre Flanagan descansan en la capilla conmemorativa de la Inmaculada Concepción de María en Boys Town. Ese era su deseo, para estar siempre cerca de los niños. El modelo a seguir del padre Flanagan fue San Juan Bosco, y eso se nota en cada rincón y pasillo de Boys Town.
2: Cuando el Papa Leo XIV declaró venerable al padre Flanagan, fue un acontecimiento trascendental. Significó que el trabajo del padre Flanagan con niños y familias en todo Estados Unidos fue muy especial, ya que realmente fue más allá del cumplimiento de su deber para trabajar con ellos. Y representa que la misión que creó continúa en todo Estados Unidos y en todo el mundo.
7: Ahora los feligreses esperan un milagro para que el venerable padre Flanagan continúe su camino a la santidad y sea beato. En Omaha, Verónica Sandoval, Telemundo, Nebraska.
2: Gracias a mis compañeras de Telemundo, Nebraska, por esa información. Un hombre acusado por un homicidio ocurrido el año pasado en una vivienda de Columbus aceptó un acuerdo judicial que podría derivar en una condena de cadena perpetua. Registros judiciales indican que Jack Craig, de 26 años, se declaró sin oposición a un cargo de asesinato en segundo grado y otro por uso de arma de fuego durante la comisión de un delito grave. Tras la declaración, fue encontrado culpable y otros dos cargos fueron retirados como parte del acuerdo con la fiscalía. El caso se remonta a septiembre del 2025, cuando policías respondieron a un reporte por una mujer herida de bala en una vivienda cercana a las calles 22 y 7. En el lugar, las autoridades encontraron a Kennedy Demet, de 25 años y originaria de Fullerton, con una herida de bala en la cabeza. Aunque recibió atención de emergencia y fue trasladada a un hospital, posteriormente falleció. La investigación reveló que la pareja había tenido conflictos previos. La sentencia de Rick está programada para el próximo 29 de julio. Agencias policiales del centro de Nebraska aumentaron su presencia en las carreteras como parte de la campaña Make It Click, una iniciativa nacional que busca promover el uso del cinturón de seguridad y reducir accidentes fatales. La campaña reúne esfuerzos de distintos estados del país y busca crear conciencia sobre la importancia de utilizar correctamente los sistemas de seguridad en vehículos. Datos recientes indican que una alta proporción de personas involucradas en accidentes automovilísticos logró sobrevivir gracias al uso del cinturón. En Nebraska, el Departamento de Transporte otorgó fondos especiales a departamentos de policía y oficinas del sheriff para reforzar patrullajes y operativos enfocados en detectar infracciones relacionadas con seguridad vial. Las autoridades informaron que los patrullajes especiales continuarán hasta el 31 de mayo. Y finalmente, a medida que se acerca el fin de semana del Día de los Caídos, la American Red Cross, o Cruz Roja Americana, lanzó un llamado a la comunidad para programar donaciones de sangre y plaquetas, con el objetivo de mantener abastecidos los hospitales durante una temporada en la que suelen aumentar las emergencias. La organización señaló que millones de personas viajarán y participarán en actividades al aire libre como paseos en bote, natación, campamentos y reuniones familiares. Con ello, también incrementa el riesgo de accidentes graves y lesiones traumáticas que podrían requerir transfusiones urgentes. Durante el mes de concientización sobre el trauma, la Cruz Roja recordó que las reservas disponibles pueden marcar la diferencia cuando pacientes enfrentan hemorragias severas o situaciones críticas. La campaña está dirigida a donantes de todos los tipos sanguíneos y también a quienes puedan donar plaquetas. Hasta aquí mi reporte. 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Si tienes una historia que deba ser contada, escríbeme a noticias@telemundonebraska.com. Mi nombre es Oswell Reza y ha sido un gusto poder informarte. Buenas tardes y buen provecho.
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5: Nebraska amaneció bajo un patrón inestable. En Omaha y Lincoln, las lluvias y tormentas se concentraron principalmente por la mañana, pero también hay indicios de precipitación para las primeras horas de la tarde, con máximas cerca de los 68 a 70 grados y ráfagas que podrían superar las 20 millas por hora. En Grand Island, las tormentas matutinas comienzan a retirarse, dejando una tarde parcialmente soleada con máximas alrededor de los 69 a 72 grados. Pero la historia importante está para el fin de semana largo. Sábado, condiciones mucho más tranquilas. En Omaha, Lincoln y las Tri-Cities se espera un día más cálido y mayormente soleado, con máximas entre 72 a 79 grados. La humedad baja y el viento se mantiene ligero, ideal para actividades al aire libre. Domingo, sube el termómetro. En Grand Island, el sol domina con máximas cerca de 82 grados, mientras Omaha y Lincoln rondan los 80 a 83. Ambiente estable, cielo despejado y sensación más veraniega. El lunes, el día del Memorial Day, el día más caluroso del periodo. En las tres regiones esperan máximas de entre 86 y 88 grados. Cielo mayormente soleado y viento moderado del sur. Excelente para eventos, parrilladas y viajes con muy baja probabilidad de lluvia. En resumen, hoy paraguas, sábado a lunes, sol, calor y muy buenas condiciones para disfrutar el fin de semana largo. Soy Oswel Reza con el reporte del tiempo.
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1: Hola, ¿qué tal? Les saludan la Rulco Mejía con la noticia de la hora. Equipos de emergencia fueron llamados a un accidente grave en el sur de Lincoln el martes por la noche. El suceso tuvo lugar en la intersección de Watchani Road y Nebraska Parkway poco después de las 10 de la noche. Los vehículos estuvieron involucrados. Ambos presentaban graves daños en la parte delantera. También tres personas fueron retiradas del lugar en camillas. OPD no ha revelado detalles sobre la gravedad de las lesiones y sobre las posibles causas de la colisión. 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
2: Bienvenidos a los deportes. El veterano arquero Manuel Neuer fue convencido de salir del retiro para el Mundial 2026 por la selección de Alemania, Julian Nagelsmann. Manuel, de 40 años, se retiró tras la Eurocopa del 2024, pero Nagelsmann lo incluyó este jueves en su lista de 26 jugadores para el próximo torneo en Estados Unidos, México y Canadá. Su inclusión supone un paso atrás para Oliver Baumann, el guardameta de Hoffenheim, a quien se le había asegurado que sería el titular hasta que en las últimas semanas surgieron reportes de que Nagelsmann estaba pensando en el regreso de Neuer. Y recuerde, solo faltan pocos días para que inicie la Copa Mundial FIFA 2026, que se transmitirá por Telemundo Nebraska y usted no puede perdérsela.
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Muy, pero muy buenas tardes, familia de Lobo 97.7 FM. Les saluda, les acompaña su amigo y servidor Jorge Rosas Flores de Puebla para el mundo en este viernes ya. Fin de semana, 22 de mayo del 2026. El reloj nos indica que ya estamos 3 minutos después de la 1 de la tarde. Sean ustedes bienvenidos. Espero que esta tarde esté transcurriendo de la mejor manera. Espero que ya esté haciendo planes para disfrutar de este fin de semana, que por cierto es fin de semana feriado. Le comento que la temperatura, nuestra madre naturaleza, va a estar de nuestro lado. Del día de hoy, ¿sabe qué? Ya lo estamos viviendo, ya no hay mucho de qué preocuparse. En este instante tenemos una sensación térmica de 64. El termómetro nos indica que estamos en 65. Un día completamente nublado, por supuesto, con pronóstico de lluvia para esta tarde a partir de las 2 de la tarde, 20%, y de ahí se va a ir incrementando. Parece ser que la lluvia va a parar hasta después de las 10 de la noche. Y para mañana sábado no se ve lluvia, pero le recuerdo que nuestra madre naturaleza es caprichosa, así es que honestamente no se sabe. Le puedo adelantar que hay 30% de precipitación pluvial ya en este momento, hay un 89% de humedad, un viento de 13 millas por hora y tenemos que la calidad del aire es bastante buena. Ahora, para que haga planes, le comento que para mañana sábado la máxima 74, obviamente una mejora en la temperatura, mínima 52, aunque va a estar nublado, pero no hay pronóstico de lluvia, insisto, aparentemente. El domingo, día despejado, 83 la máxima, 56 la mínima. Y el lunes, para los que vamos a descansar, 85 la máxima, 64 la mínima. Lo que quiero decir con esto, que nuestra madre naturaleza, pues obviamente nos ha dejado 3 días para que podamos disfrutarlos y podamos disfrutar también con nuestros seres queridos. Así es que si va a descansar, haga lo posible, porque ese tiempo con sus seres queridos valga la pena. Y además, el recordatorio, nada con exceso, todo con medida. Sea usted bienvenido de aquí hasta las 4 de la tarde, que le acompaña el servidor Jorge Rosas Flores de Puebla para el mundo. Y como siempre, vamos a inyectarle a la tarde energía, pero lo más importante, vamos a inyectarle actitud.

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1: Sin duda alguna, nuestra comunidad hispana está en todos lados. Se lo he dicho en repetidas ocasiones, somos la comunidad con más crecimiento en los Estados Unidos. Y es momento de que ya despertemos a una realidad. Es momento de que ya hagamos algo al respecto. Es momento de que nos adaptemos al lugar donde estamos viviendo y que ya echamos raíces. Me refiero a este país. Hemos tenido una jornada intensa para promover el voto. Y muchas personas, yo sé que no creen en el voto. Yo sé que muchas personas, a pesar de que lo escuchamos todos los días, a pesar de que lo queremos motivar a usted, señor o joven ciudadano, ya sea que por nacimiento o porque arreglaste tu estatus, pero tienes ese privilegio, queremos que nos representes. Queremos que realmente nos des el lugar que nos merecemos, porque todos, sin duda alguna, conocemos a alguien que tiene documentos y que puede hacer esa enorme diferencia dentro de nuestra comunidad. Ahora, padres de familia, tenemos una enorme responsabilidad con nuestras nuevas generaciones, porque si bien es cierto que probablemente nosotros no podemos votar, probablemente nuestros hijos sí. Y sí, me refiero a esos jóvenes que van a cumplir 18 años en los primeros días del mes de noviembre, o que ya los tienen y que nunca lo han hecho. Tenemos que hacer una campaña, pero una campaña real, porque honestamente eso es lo único que nos va a dar la diferencia en nuestro día a día. Así es que la invitación. Padres de familia, recuerden que tenemos que enseñar con el ejemplo. Nuestros hijos van a aprender observando a nosotros, a nuestros vecinos y a las personas que están dentro de nuestro círculo familiar o de amigos. Cuando ellos vean que nosotros votemos, van a comprender que la democracia es una responsabilidad cívica, que también es parte de la vida cotidiana. En Nebraska, enseñar con el ejemplo fortalece la participación en las próximas generaciones. ¿Por qué? Porque queremos encontrar realmente el lugar que nos corresponde. Queremos que nos den el respeto como la gran comunidad que somos. Y solo eso se gana si nosotros empezamos a hacer nuestro trabajo motivando a esas personas que pueden hacerlo desde ahora mismo. Pelotero.

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1: Hola, ¿qué tal? Les saluda la Ruth Lugo Mejía con la noticia de la hora. Apenas unos días después de que una ex contadora de la ciudad de Omaha se declarara culpable en el marco de una investigación sobre trata de personas, la policía de Omaha ha detenido a un sexto sospechoso en el mismo caso. Jen Lee Rapp, de 40 años, está acusada de mantener un establecimiento de prostitución. Investigadores alegan que ella permitió que Amy Hicks y Thomas Falcon utilizaran su vivienda para actividades sexuales comerciales. Autoridades confirmaron el jueves que Amy Hicks, de 39 años, quien trabajaba en el Departamento de Finanzas de la ciudad de Omaha, fue detenida junto con otras cuatro personas tras una investigación criminal en curso. Hicks, ex contadora de la ciudad de Omaha, se declaró culpable la semana pasada de cargos de evasión fiscal y conspiración criminal. Falcon, Douglas Johnson y Stephen Harper también enfrentan cargos en este caso. Hicks recibirá su sentencia el 6 de agosto. 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
2: Bienvenidos a los deportes. El coordinador del Núcleo de Salud del Santos, Rodrigo Sagaib, confirmó que Neymar sufre un edema en la pantorrilla derecha que, sin embargo, no le impedirá estar en buenas condiciones para el 27 de mayo, cuando se concentrará con la selección brasileña para el Mundial 2026. El médico confirmó la lesión tan solo dos días después de que Neymar fuera incluido en la lista de 26 convocados por el técnico Carlo Ancelotti para la selección brasileña, que disputará el Mundial a partir del próximo mes en Estados Unidos, Canadá y México. Y recuerde, ya faltan muy pocos días para que inicie la Copa Mundial FIFA 2026, que se transmitirá por Telemundo Nebraska. No se lo pierda.
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0: interpretar más de una razón. Y así es como llegamos a esta segunda hora de este viernes, ya fin de semana feriado, 22 de mayo del 2026. Viernes que honestamente la fiesta tiene que empezar hoy, porque recuerde que hoy la gran presentación de Gerardo Ortiz, Los Primos del Este, de Parranda, Banda Arcángel R15 y Junior Salazar. Un evento más traído por mis amigos de Zamora Live en el Liberty First Arena. ¿Ya tiene sus boletos? Si no, ¿sabe qué? 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
1: ¡Dilo fuerte!
0: Así es, familia, de las cosas que tenemos que gritar muy fuerte. Llega el fin de semana feriado, fin de semana largo, y junto con ello llega precisamente la preocupación de muchas personas. Sabemos que hoy por hoy las cosas quizás no están de lo mejor y eso nos limita un poco. Pero también sabemos que hay muchas personas que piensan que si no está bien la economía en el hogar, no podemos hacer nada. ¿Y sabe qué? Pensar así sería un verdadero error. Y precisamente de eso vamos a hablar más adelante.

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6: Nebraska amaneció bajo un patrón inestable. En Omaha y Lincoln, las lluvias y tormentas se concentraron principalmente por la mañana, pero también hay indicios de precipitación para las primeras horas de la tarde, con máximas cerca de los 68 a 70 grados y ráfagas que podrían superar las 20 millas por hora. En Grand Island, las tormentas matutinas comienzan a retirarse, dejando una tarde parcialmente soleada con máximas alrededor de los 69 a 72 grados. Pero la historia importante está para el fin de semana largo. Sábado, condiciones mucho más tranquilas. En Omaha, Lincoln y las Tri-Cities se espera un día más cálido y mayormente soleado, con máximas entre 72 a 79 grados. La humedad baja y el viento se mantiene ligero, ideal para actividades al aire libre. Domingo, sube el termómetro. En Grand Island, el sol domina con máximas cerca de 82 grados, mientras Omaha y Lincoln rondan los 80 a 83. Ambiente estable, cielo despejado y sensación más veraniega. El lunes, el día del Memorial Day, el día más caluroso del periodo. En las tres regiones esperan máximas de entre 86 y 88 grados. Cielo mayormente soleado y viento moderado del sur. Excelente para eventos, parrilladas y viajes con muy baja probabilidad de lluvia. En resumen, hoy paraguas, sábado a lunes, sol, calor y muy buenas condiciones para disfrutar el fin de semana largo. Soy Oswell Reza con el reporte del tiempo.
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lamentablemente hemos perdido la creatividad. ¿A qué me refiero con esto? Muchas de las veces llega el fin de semana, como en este caso que viene un fin de semana largo, y creemos que si porque no hay dinero, todo se viene abajo, es tristeza, no podemos hacer nada divertido, porque dependemos absolutamente de la economía. Creo que primero que nada deberíamos de ser personas que entendamos la situación, que no siempre se está económicamente en el lugar que se quiere estar, pero que eso no debe de ser un impedimento para venderle a nuestros seres queridos una idea errónea de la vida. ¿A qué me refiero con esto? A lo siguiente: si usted es de las personas que piensa que todo gira alrededor del dinero, déjeme decirle que está usted dejando pasar oportunidades maravillosas de enseñarle a sus hijos cosas divertidas que dejen convivencia, que dejen unión y que dejen al mismo tiempo fortalecimiento de lazos emocionales entre nosotros. Créame, no se necesita dinero para pasarla bien, porque usted depende de qué manera se pone creativo para que la familia se la pase a gusto. Uno puede combinar actividades en casa, como por ejemplo hacer noches de cine, juegos de mesa, opciones creativas como manualidades en la cocina, o hacer actividades al aire libre, que el clima va a estar bastante, bastante bien, visitar algún parque local, un paseo en bicicleta, irse a desayunar a un parque ya con la comida preparada. De verdad, recuerde, no todo lo que nos llevamos a la boca es importante, créame lo que no. Podemos divertirnos sin tener que emplear necesariamente dinero. Si en este momento las posibilidades no lo permiten, ¿sabe qué? Invéntese cualquier cosa para pasarla bien, junto con sus seres queridos. No podemos dejar o no podemos delegar todo al dinero. Créamelo. Tenemos que darle realmente la importancia de compartir momentos en familia. Tenemos que hacerlo. Porque créanmelo que esa es una experiencia maravillosa que fortalece, vuelvo a repetir, los lazos afectivos. Y esto crea recuerdos duraderos. Recuerdos que incluso se pueden heredar para las nuevas generaciones. Se lo digo porque he tenido la oportunidad de conocer familias así, de verdad. Personas que heredaron de papá y de mamá cosas que hasta el día de hoy siguen practicando en casa con sus propias familias. Así es que no nos hagamos presa de la economía o del dinero para creer que si no hay dinero no nos la podemos pasar bien. Nos la podemos pasar increíblemente bien donde quiera que estemos y con quien estemos. Porque recuerde que nosotros somos los que determinamos nuestro estado mental y nuestro estado de felicidad. Así es que póngase creativo. Vale la pena. El clima va a estar espectacular. Y créame lo que si usted lo hace, la experiencia va a ser buena. Y lo más importante, que le va a vender una idea a sus hijos acertada de que no todo se compra con dinero.

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4: Hola, ¿qué tal? Les saludan a Ruth Lugo Mejía con la noticia de la hora. La oficina del sheriff del condado de Douglas ha informado en una conferencia de prensa una actualización del 8 de mayo cuando varios agentes se enfrentaron a Jaquan Marion, de 26 años. Sargento Robin Stern, de 43 años, recibió un disparo en la pierna durante el incidente. Agentes respondieron al fuego y abatieron a Marion, quien tenía un largo historial de arrestos y también fue sentenciado en varias ocasiones desde el 2018 por disparar contra una vivienda, agresiones a personal penitenciario, fugas de libertad condicional, posesión de arma de fuego, posesión de metanfetamina. En febrero de este año se emitió la orden de detención. En las imágenes reveladas por la oficina del sheriff se ve a Mary apuntando con el arma de fuego antes de ser abatido. El enfrentamiento duró solo 35 segundos. 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
5: Bienvenidos a los deportes. El América va por el doblete 3 días después de conseguir el título de clausura 2026 de la Liga MX Femenil. Tras golear a Rayadas este miércoles, clasificaron a la final de la CONCACAF. Las Águilas vapulearon 4-1 al Gotham Football Club en el Estadio Hidalgo para alcanzar la última instancia. Lo hicieron con un hat-trick de Scarlett Camberos, así como otro tanto de Aileen Áviles. 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

0: 6, la última, y nos vamos, familia. Llegamos ya a esta última hora. Les saluda, les acompaña nuevamente su amigo y servidor Jorge Rosas Flores de Puebla para el mundo. Les recuerdo que tenemos un fin de semana feriado, un fin de semana que invita, por supuesto, a seguir almacenando y haciendo memorias bonitas con nuestros seres queridos. Les recuerdo que para el día de mañana, sábado, la máxima 74, la mínima 52, con un día nublado. El domingo se pone interesante y el lunes también, porque el domingo la máxima 83, la mínima 56, y el lunes 85, la máxima 64, la mínima. Y hasta ahí lo dejamos, porque sabe que son los tres días que vamos a disfrutar de este fin de semana feriado. Así es que, familia, haga planes, porque honestamente va a valer la pena estar en casa con sus seres queridos, y recuerde que de esa manera usted puede y tiene la posibilidad de que las cosas y el tiempo sean de calidad para las personas que usted ama. Les acompaña de aquí hasta las 4 su amigo y servidor Jorge Rosas Flores de Puebla para el mundo,
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0: Se dice que la transformación comienza en nuestra oscuridad. Y es que tenemos que reconocer que los días oscuros llegan sin pedir permiso, pero nunca llegan vacíos. Traen consigo verdades que de repente nos van a revelar muchas cosas. Verdades que cuando estamos en calma nunca miramos. Y así vamos a obtener esas respuestas que solo aparecen cuando el alma se queda en silencio. En esos momentos donde sentimos que todo se detiene y que la vida al mismo tiempo nos invita a mirarnos, pero a mirarnos con transparencia, a reconocer heridas que hemos postergado y a escuchar necesidades que nuestro corazón ha estado susurrando desde hace mucho tiempo. La oscuridad no viene a destruirnos, viene a reordenarnos. Nos muestra lo que ya no hace falta, lo que pesa más de lo que aporta, lo que debes dejar ir para empezar un nuevo ciclo sin que esto pueda hacer para ti una carga. Créemelo, muchas veces las cosas, aunque duelan, hay que dejarlo ir. Porque cualquier cosa que te haga dudar de ti, sin duda alguna, es algo que no necesitas. Porque en los días oscuros es cuando nosotros realmente aprendemos a conocernos y, por supuesto, a ver la verdad tal cual es. Es en ese espacio interno donde conoces tu fuerza real. Los días oscuros nos enseñan que incluso cuando sientes que no puedes más, sigues avanzando, aún sin proponértelo. Créemelo. Así es que permite que esos días oscuros te enseñen realmente el camino, para que cuando realmente lo encuentres, puedas continuar adelante sanando. Pero sobre todo, más consciente, más despierto, más alineado con tu propio ser. Y por ende, también redescubriendo realmente quién eres y cuánto vales. Si piensas que los días oscuros son malos, déjame decirte que no. Porque muchas de las veces son necesarios para nuestro crecimiento personal.

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3: Nebraska amaneció bajo un patrón inestable. En Omaha y Lincoln, las lluvias y tormentas se concentraron principalmente por la mañana, pero también hay indicios de precipitación para las primeras horas de la tarde, con máximas cerca de los 68 a 70 grados y ráfagas que podrían superar las 20 millas por hora. En Grand Island, las tormentas matutinas comienzan a retirarse, dejando una tarde parcialmente soleada con máximas alrededor de los 69 a 72 grados. Pero la historia importante está para el fin de semana largo. Sábado, condiciones mucho más tranquilas. En Omaha, Lincoln y las Tri-Cities se espera un día más cálido y mayormente soleado, con máximas entre 72 a 79 grados. La humedad baja y el viento se mantiene ligero, ideal para actividades al aire libre. Domingo, sube el termómetro. En Grand Island, el sol domina con máximas cerca de 82 grados, mientras Omaha y Lincoln rondan los 80 a 83. Ambiente estable, cielo despejado y sensación más veraniega. El lunes, el día del Memorial Day, el día más caluroso del periodo. En las tres regiones esperan máximas de entre 86 y 88 grados. Cielo mayormente soleado y viento moderado del sur. Excelente para eventos, parrilladas y viajes con muy baja probabilidad de lluvia. En resumen, hoy paraguas, sábado a lunes, sol, calor y muy buenas condiciones para disfrutar el fin de semana largo. Soy Oswell Reza con el reporte del tiempo.
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1: Y bueno, familia, las cosas que debemos de saber como comunidad y que debemos de estar siempre enterados. Primero que nada, le quiero hacer la invitación a mis hermanos salvadoreños. Les quiero recordar que si usted no tiene sus documentos vigentes, es momento de realizar los trámites. Su consulado general de El Salvador, acá en Omaha, Nebraska, tiene citas abiertas precisamente para que usted vaya y actualice su pasaporte. Sí, sin necesidad de cita. Porque ese es el compromiso de acuerdo a los días que se están viviendo precisamente en estos momentos. Y como siempre, nosotros tenemos que estar un paso adelante. Nosotros tenemos que ser previsorios y la mejor manera es haciéndolo de esa forma. Por otra parte, también corra la voz, hermanos salvadoreños, porque se viene un consulado móvil para el área de Sioux City, Nebraska. ¿Para cuándo? Para el próximo sábado 13 de junio de 9 a 2 de la tarde, únicamente sábado. ¿Dónde se va a llevar a cabo este consulado móvil? En el 2311 Dakota Avenue, allá en Sioux City, Nebraska. Recuerde que la atención es por orden de llegada. ¿Quiere usted saber cuáles son los requisitos que necesita dependiendo la necesidad del documento que va a usted tramitar? Puede llamar a su consulado virtual al 888-301-1130, 888-301-1130, para que así su cita sea un éxito. Y también le quiero recordar algo muy importante. Recuerde que de preferencia que vaya la persona interesada a hacer el trámite. Esto ayuda precisamente a no hacer una aglomeración y también, por supuesto, a recordar que siempre son espacios pequeños, normalmente lo que se proporciona para los consulados móviles, y también para no poner a nadie en riesgo de una manera innecesaria. Así es que, familia, ahí está la información. Porque recuerde que una comunidad informada es una comunidad más fuerte.

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desearle que tenga usted un excelente y maravilloso fin de semana. Y también de paso le recuerdo, familia, haga de su fin de semana una hermosa experiencia y no una terrible pesadilla. Recuerde que la mayor parte de las personas pues van a tener la oportunidad de descansar 3 días y creo que vale la pena brindar a nuestros seres queridos tiempo de calidad. ¿Sabe qué? Haga lo posible porque así sea. Haga lo posible por seguir haciendo memorias bonitas con sus seres queridos. Recuerde que tristemente llega el fin de semana y empiezan los problemas por medio del alcohol, el uso de drogas, violencia doméstica, y honestamente no necesitamos nada de eso. También vale la pena recordarle que si se pone detrás del volante, sea prudente, respete para que lo respeten. También, por supuesto, recuerde que es ilegal manejar bajo el efecto del alcohol o de las drogas, y eso lo puede meter en un problema tan grande que incluso lo puede llevar a perder la vida. No se arriesgue, no vale la pena, créamelo, que en ningún sentido vale la pena hacer sufrir a nuestros seres queridos en la parte económica y en la parte emocional. Ahora sí, habiendo dicho eso, familia, lo dejo con la grata compañía, nada más y nada menos que de la voz que enamora, la DJ Chelita, la diva de las mezclas. Se quedan con todos ustedes hasta las 9 de la noche, de lunes a viernes, ese es horario, a excepción del miércoles, que es jornada corta, pero del resto está para llevarnos bien y contentos de regreso a casa después de la jornada laboral. Porque en las mañanas el DJ Mickey hace lo propio para llevarnos al trabajo motivados de 7 a 11 en el Morning Show junto con sus invitados. A las 12 en punto, el excelente y profesional equipo de Telemundo Nebraska se hace presente a través de Radio Noticias para mantenernos informados de todo aquello que acontece localmente hablando a nivel estatal, nacional e internacional. De 1 a 4, su servidor Jorge Rosas Flores de Puebla para el Mundo. Como siempre, agradeciendo que sea usted parte de esta gran familia Lobo 97.7 FM. Y no me resta más que decirle mil gracias. Y si usted conoce a alguien que ha sido veterano, que ha servido o que sirvió en las Fuerzas Armadas y tiene familia y desafortunadamente perdieron a su ser querido para que nosotros sigamos disfrutando de todos los privilegios que tenemos, ¿sabe qué? Reconfórtelos, créanmelo. No todas las personas están dispuestas a hacer ese sacrificio de vida por los demás. Así es que, familia, vamos a hacer que esto sea algo para recordar, pero sobre todo para agradecer. Y como siempre, hablando de agradecimiento, hay que agradecer todos los días de la vida y hay que tratar de ser felices, porque recuerde que la felicidad es un estado mental.

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5: Hola, ¿qué tal? Les saludan a Ruth Lugo Mejía con la noticia de la hora. American Red Cross lanzó un llamado a la comunidad para programar donaciones de sangre y plaquetas con el objetivo de mantener abastecidos los hospitales durante una temporada en la que suelen aumentar las emergencias. La organización señaló que millones de personas viajarán y participarán en actividades al aire libre como paseos en bote, natación, campamentos y reuniones familiares. Con ello también incrementa el riesgo de accidentes graves y lesiones traumáticas que podrían requerir transfusiones urgentes. La campaña está dirigida a donantes de todos los tipos sanguíneos y también a quienes pueden donar plaquetas. Para más detalles, visite la página redcross.org. 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
6: Bienvenidos a los deportes. El veterano arquero Manuel Neuer fue convencido de salir del retiro para el Mundial 2026 por la selección de Alemania, Julian Nagelsmann. Manuel, de 40 años, se retiró tras la Eurocopa del 2024, pero Nagelsmann lo incluyó este jueves en su lista de 26 jugadores para el próximo torneo en Estados Unidos, México y Canadá. Su inclusión supone un paso atrás para Oliver Baumann, el guardameta de Hoffenheim, a quien se le había asegurado que sería el titular hasta que en las últimas semanas surgieron reportes de que Nagelsmann estaba pensando en el regreso de Neuer. 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

0: 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Ya en este viernes 22 de mayo te saluda tu amiga DJ Cherita, esperando que te encuentres muy, muy bien. Por ahí escuchábamos La Guaracha Sabrosona a cargo de Alberto Pedraza. Gracias de verdad por hacernos parte de tu día. Recuerda que yo te acompaño hasta las 9 de la noche, en punto de las 5. Ya viene el cotorreo mix donde estaré mezclando tu música favorita. Recuerda que también a las 6 viene la hora de mis super amigos. Y de 7 a 9 te acompaño en Noches de Rumba, lo mejor de la música urbana y tropical. Así que no olvides el número en cabina, 402-938-9797. Línea del WhatsApp, 402-594-3955. Como siempre, échame una llamada, mándame un mensajito. Recuerda que estamos aquí para servirte. Así que nos damos una pausa y regresamos con más aquí en Nuevo 97.7, la número uno en éxitos.
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1: Y claro que sí, se ha llegado el momento de A que no sabías con Dominga DJ Chelita. Bueno, déjame te cuento que A que no sabías que el pez espada puede calentar sus propios ojos y cerebro. Así es, aunque vive en aguas frías y profundas, tiene un sistema especial que le permite mantener caliente esta parte de su cuerpo para ver más mejor y también poder reaccionar más rápido cuando están cazando. Es por eso que ellos pueden perseguir presas veloces como calamares y peces pequeños en la oscuridad del océano. Un verdadero cazador con visión térmica natural. ¿A que no sabías con tu amiga DJ Chelita?
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0: Pues seguir con nosotros aquí en Lobo 97.7, tu amiga Díaz Chelita acompañándote. 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Nos vamos a ir con más música, no le cambies. 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
1: Hola, ¿qué tal? Les saludan a Ruth Lugo Mejía con la noticia de la hora. Un hombre que fue brutalmente golpeado con tuberías y tablones mientras sus agresores grababan la escena ha suscitado una respuesta comunitaria transformando la indignación en acción. De acuerdo a la policía de Omaha, entre 8 y 10 personas atacaron el 12 de mayo a Sam Johnson, un hombre que vivía en un edificio abandonado en la calle Carter. Los agresores portaban tuberías y tablones con clavos. Cuando Johnson intentó tomar su teléfono para pedir ayuda, se lo arrebataron de las manos a golpes. Julia Dwelling vio el video viral la mañana siguiente e inició una cuenta para ayudarlo, pero también lo visitó diariamente. Policía continúa trabajando en esta investigación para dar con los responsables. 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
2: Bienvenidos a los deportes. El alcalde de Nueva York, Soran Mandani, anunció un sorteo de 1,000 boletos para residentes de la ciudad para ver partidos del Mundial 2026 por solo $50 con transporte gratuito de ida y vuelta al estadio MetLife, donde se disputarán los encuentros de la sede de Nueva York y Nueva Jersey. Las entradas se repartirán entre 7 encuentros, 5 partidos de la fase de grupos y 2 de eliminatorias. Vaya buena noticia. 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

0: Ya estás en el Cotorreo Mix con tu amiga DJ Chelita. Gracias por estar aquí con nosotros en este viernes, pero no es cualquier viernes. ¿Qué viernes es?
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0: Así es, gracias por estar con nosotros una hora más. De nuevo, ya estamos en el Cotorreo Mix, listos para comenzar, así que vamos con algo de reggaetón como siempre. Que te doy las gracias por estar con nosotros. Ya sé que nos escuches en tu casa, en tu trabajo, en tu auto. A lo mejor en este momento estás estancado en tráfico. No te preocupes más porque ya llegué al rescate para ponerte música muy buena y que no te me duermas en el tráfico, ¿eh? Así que vámonos con algo de reggaetón. No olvides de mandar tus saluditos a la línea del WhatsApp 402-594-3955. O recuerda que también lo puedes hacer a través de TikTok, ¿eh? Búscanos como Lobo 97.7 FM. Danos like, danos follow y súbele porque ya empezó el reventón. ¡Ea!

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1: El show el día de hoy. Gracias por estar con nosotros aquí en Lobo 97.7, la número uno en éxitos. Así es, ya estamos también bien conectados a través del TikTok. Recuerda que nos encuentras como Lobo 97.7 FM. Danos like, danos follow y deja tu comentario. Saluditos a la raza que ya está conectada, la raza que ya dijo, ¿sabes qué? Vámonos, porque a lo mejor ahorita no tengo mi radio, pero los vamos a escuchar a través de TikTok. Bueno, te invito a que también descargues la aplicación de Telemundo Nebraska, es totalmente gratis y así nos puedes llevar a todos lados y no te pierdes nada de la programación, ¿eh? Vamos a ver a quién tenemos por acá para ir mandando esos saluditos. Dice mi compa Trapitos, dice: hola Chelita, saludos, feliz viernes, ¿eh? Viernes de Kawasaki, hoy, mañana y siempre. Qué inspirador, mi compa Trapitos, saluditos, ¿eh? También para mi

0: bueno, tú muy bien. También por aquí a mi compa Edgar, ¿qué rollo? ¿Cómo andamos? Saluditos, saluditos, gracias a la raza que se sigue conectando. De nuevo, deja tu comentario, manda tus rolitas, estamos aquí. Recuerda que el día de hoy vamos a poner esas de viernes de Kawasaki que no pueden faltar, ¿eh? Así que saluditos también para Guillermina, dice, hola, buenas tardes, ¿qué rollo? ¿Cómo andamos? Saluditos, saluditos. Vámonos a una pausa y regresamos con más música aquí en Lobo 97.7, la número uno en éxitos.
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4: Nebraska amaneció bajo un patrón inestable. En Omaha y Lincoln, las lluvias y tormentas se concentraron principalmente por la mañana, pero también hay indicios de precipitación para las primeras horas de la tarde, con máximas cerca de los 68 a 70 grados y ráfagas que podrían superar las 20 millas por hora. En Grand Island, las tormentas matutinas comienzan a retirarse, dejando una tarde parcialmente soleada con máximas alrededor de los 69 a 72 grados. Pero la historia importante está para el fin de semana largo. Sábado, condiciones mucho más tranquilas. En Omaha, Lincoln y las Tri-Cities se espera un día más cálido y mayormente soleado, con máximas entre 72 a 79 grados. La humedad baja y el viento se mantiene ligero, ideal para actividades al aire libre. Domingo, sube el termómetro. En Grand Island, el sol domina con máximas cerca de 82 grados, mientras Omaha y Lincoln rondan los 80 a 83. Ambiente estable, cielo despejado y sensación más veraniega. El lunes, el día del Memorial Day, el día más caluroso del periodo. En las tres regiones se esperan máximas de entre 86 y 88 grados. Cielo mayormente soleado y viento moderado del sur. Excelente para eventos, parrilladas y viajes con muy baja probabilidad de lluvia. En resumen, hoy paraguas, sábado a lunes, sol, calor y muy buenas condiciones para disfrutar el fin de semana largo. Soy Oswel Reza con el reporte del tiempo.
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0: tenemos el día de hoy. Me emocioné con esa rola, ¿eh? Además, saludito para toda la raza que sigue conectada con nosotros, ¿eh? Saluditos para la baby. Dice, uy, hace tiempo que no escuchaba esa rola. Y hasta parece, throwback Thursday, parece jueves de viejitas pero bonitas. Pero no, señores, no lo es porque el fin de semana ya está aquí. Saluditos para Guillermina. ¿Cómo andamos, eh? También por aquí dice Jesse, una norteñita, Chelita, claro que sí, ahí vienen las norteñitas. También el saludo para Trapitos, dice, eso es todo. Saluditos para Joam, también me dice eso, dice, nunca me fallas, Chelita, me encantan tus mixes. Gracias, de verdad, Joam, muchas gracias, ¿eh? Para Isa la muñeca, qué rollo, para Beba, la raza de Los Ángeles, California, ¿eh? Saluditos para ti, gracias, también para Ruby, gracias a toda la raza que está conectada con nosotros. Vamos a ver qué tenemos por acá en el WhatsApp. Paso los saluditos que dicen. Vámonos. Por aquí tenemos un audio. Vamos a ver quién anda por acá por estos rumbos.
1: ¡Chelita!
0: ¡Qué
1: buenas
0: rollo!
1: Tardes.
0: Buenas, buenas.
1: Vámonos para los Kawasaki.
0: Uy.
1: Con este calor, las merecemos.
0: Claro que sí.
1: Hicieron mello.
0: No, no.
1: Aquí
0: no.
1: Reportándose el coco colombiano. Un saludo para esa racita de Hidalgo, especialmente a la de Santiago, de Lugo, Guerrero, Hidalgo. Y vámonos otra vez con las Kawasaki, señor.
0: ¡Ay, no más! ¡Saluditos, Coco Colombiano! Gracias por ese audio, ¿eh? Saluditos, saluditos, ahorita con mucho gusto. Vamos a seguir con más música porque se vienen las caguameras, se vienen las de viernes de Kawasaki, ¿eh? Así que vamos a una pausa y regresamos con más aquí en Lobo 97.7, la número uno en éxitos.
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0: Y ahora sí, se llegó el turno de las mascaguameras. Vámonos con estas rolitas, vámonos con algo de Ramón Ayala. Así que súbele y manda tus saludos a la línea del WhatsAppazo 402-594-3955. ¡Súbele!

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10: Y esta es no, porque es viernes de Kawasaki, chicos. Vámonos con esta rolita. Recuerda, sigue mandando tus saludos a la línea del WhatsApp, 402-594-3955. Y súbele, súbele.

0: dicho, mijo, que querías jugar. No, les digo, saluditos, gracias por seguir con nosotros aquí en Lobo 97.7. Así es como vamos a terminar el cotorreo mix con tu amiga Día y Chelita. No sin antes mandar los últimos saluditos que llegaron a través de TikTok, ¿eh? Le va el saludo para mi colega DJ Leslie Cavazos hasta Austin, Texas, ¿eh? De verdad, muchas gracias por estar aquí, colega. Saluditos. Es que mucho amor y mucho respeto para ti, ¿eh? Saluditos también para mis amigos de área norteña allá en el lado de Chicago, Illinois. Saluditos, gracias por estar aquí también con nosotros, gracias. Dice por acá Alejandra, hola Chelita, mándale un saludo para mi hija Juanita Herrera. Claro que sí, el saludo para ella, gracias por estar también con nosotros. Irma, saluditos, y a todos ustedes, recuerden que yo los acompaño hasta las 9 de la noche, estamos a punto de entrar a una nueva hora, recuerda, la hora de mis super amigos, las rolas más pedidas en la parranda que no pueden faltar. Y de 7 a 9 te acompaño en Noches de Rumba, lo mejor de la música urbana y tropical en un solo lugar. Vámonos con el último audio que tenemos por aquí. Vamos a ver quién anda por el WhatsAppazo.
1: Ay, ay, ay, chiquilla. Ahora sí hiciste mi trayecto largo, más cortito. 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Ahorita que que llegue a mi destino, me las voy a echar a tu salud, Chelita.
0: Eso saluditos. Saluditos, ya fin sabes. De semana. Igual para ti, porque ya sabes que el día de hoy es
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0: Así es, el día de hoy es Viernes de Kawasakis, ya lo saben, para la raza del TikTok. Que pasen un excelente fin de semana, ya saben, si toman, no manejen porque se les cae la cheve. Vámonos a una pausa comercial y regresamos con más aquí en Lobo 97.7, la número uno en éxitos.
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3: Hola, ¿qué tal? Les saludan a Ruth Lugo Mejía con la noticia de la hora. Un incendio en Creighton dejó edificios en ruinas y los investigadores creen que el siniestro se desató alrededor de las 2:35, destruyendo rápidamente los negocios. El alcalde de Creighton, Steve Morrow, afirmó que los daños podrían haber sido mucho peores, señalando que la ayuda mutua recibida desde la cercana localidad de O'Neill contribuyó a salvar el resto de la manzana. Sin embargo, salvar la calle requirió una cantidad masiva de agua. El esfuerzo agotó por completo el tanque de agua del pueblo, una capacidad de casi 3.000 galones. Bomberos mencionaron que tuvieron que restringir el suministro de agua porque vaciaron el tanque. El nivel había bajado y la bomba no daba abasto, así que tuvieron que empezar a transportar agua desde pozos de riego solo para lograr recuperar el nivel. 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
4: Bienvenidos a los deportes. El coordinador del Núcleo de Salud del Santos, Rodrigo Zagaib, confirmó que Neymar sufre un edema en la pantorrilla derecha que, sin embargo, no le impedirá estar en buenas condiciones para el 27 de mayo, cuando se concentrará con la selección brasileña para el Mundial 2026. El médico confirmó la lesión tan solo dos días después de que Neymar fuera incluido en la lista de 26 convocados por el técnico Carlo Ancelotti para la selección brasileña, que disputará el Mundial a partir del próximo mes en Estados Unidos, Canadá y México. Y recuerde, ya faltan muy pocos días para que inicie la Copa Mundial FIFA 2026, que se transmitirá por Telemundo Nebraska. No se lo pierda.
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1: Fierro, pues, aquí andamos de Hermosillo grabando con mi compa Gardo, cómo no, algo para las muchachonas.
2: Vamos a echarnos loco enamorado, mi compa Junior. Y dice, pues.

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1: Nebraska amaneció bajo un patrón inestable. En Omaha y Lincoln, las lluvias y tormentas se concentraron principalmente por la mañana, pero también hay indicios de precipitación para las primeras horas de la tarde, con máximas cerca de los 68 a 70 grados y ráfagas que podrían superar las 20 millas por hora. En Grand Island, las tormentas matutinas comienzan a retirarse, dejando una tarde parcialmente soleada con máximas alrededor de los 69 a 72 grados. Pero la historia importante está para el fin de semana largo. Sábado, condiciones mucho más tranquilas. En Omaha, Lincoln y las Tri-Cities se espera un día más cálido y mayormente soleado, con máximas entre 72 a 79 grados. La humedad baja y el viento se mantiene ligero, ideal para actividades al aire libre. Domingo, sube el termómetro. En Grand Island, el sol domina con máximas cerca de 82 grados, mientras Omaha y Lincoln rondan los 80 a 83. Ambiente estable, cielo despejado y sensación más veraniega. El lunes, el día del Memorial Day, el día más caluroso del periodo. En las tres regiones se esperan máximas de entre 86 y 88 grados. Cielo mayormente soleado y viento moderado del sur. Excelente para eventos, parrilladas y viajes, con muy baja probabilidad de lluvia. En resumen, hoy paraguas. Sábado a lunes, sol, calor y muy buenas condiciones para disfrutar el fin de semana largo. Soy Oswel Reza con el reporte del tiempo.
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